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2: Hola, aquí no va a ser la mejor FM, ¿cómo están? Muy buenas tardes, ya son las 6:07, yo soy Dalia Martínez, la princesita de la mejor FM. En este jueves 10 de septiembre de 2026, te estoy saludando con muchísimo gusto. Me salió el gallito feliz. Con muchísimo gusto, con muchísimo cariño aquí a través de la mejor FM. Oigan, pues muy contenta como todas las tardes de poderlos acompañar aquí a través de esta frecuencia, de llevarles la música del regional mexicano a través de la 105.3 de FM y por supuesto compartir con ustedes parte de la historia de México. Les voy a comentar una cosita. ¿En qué ciudad se encuentra el Ángel de la Independencia? ¿Tú sabes en qué ciudad? En la Ciudad de México. ¿Ha sido este lugar tan emblemático? Sí, seguramente, sí. ¿O has pasado por ahí? Hay tanto, tanta información respecto a este sitio, a este lugar. Pero bueno, recuerda, ¿en dónde se encuentra el Ángel de la Independencia? Pues en la Ciudad de México, ¿no? Está muy facilito esto. Y más adelante, pues recuerda que tengo para ti una dinámica especial de septiembre. Está de huevos para que participes y puedas por ahí contribuir en esta, pues, tan bonita dinámica de septiembre, porque septiembre está de huevos y aquí en La Mejor sí damos el grito y también los huevos, ¿eh? Esta promoción dura hasta el 14 de septiembre. Quiero decirles a todas las personas que están participando que únicamente participan, pues, una, mayor de edad, seas hombre o mujer, mayor de edad que participes, y participan por familia. Así que si ya participó alguien de tu familia, pues hay que darle la oportunidad a otras personitas más de que participen para que puedan llevarse este súper regalo de La Mejor 105.3 de FM, que son 3 casilleros de huevos. 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Entonces, si no has enviado tu audio, estás todavía a tiempo. Quiero decirte que esta tarde voy a estar recolectando unos audios para que por ahí entren a esta gran promoción de septiembre. Está de huevos, ¿sale? ¿Qué vamos a hacer al ratito? Yo te voy a preguntar algo, una pregunta muy facilita. Y al inicio de tu mensaje de audio que me vas a enviar, como ya lo sabes, primero necesito tu nombre. Luego la respuesta a la pregunta que te voy a realizar. Después me das un grito o una frase mexicana. Lo envías al 953-109-9143. Y luego me mandas mensajito de texto donde me dejes tu nombre completo, ahora sí, un número telefónico y donde escuchas La Mejor 105.3, ¿sale? Por ahí lo voy a estar esperando a través de nuestra línea WhatsApp 953-109-9143. Participa, te puedes llevar 3 casilleros de huevos, ¿te imaginas? No, hombre, está buenísimo este regalo, esta promoción de septiembre, está de huevos aquí nomás en La Mejor FM. Más adelante traigo para ti el chismecito time. Soy Dalia Martínez, te acompaño esta tarde con buena música. Es Pablo Montero y esto se llama Canción Mixteca.

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1: Son las 6:13.
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1: Con el chismecito time, ya son las 6:19 y aquí nomás te lo voy a contar rápidamente para que estés por ahí muy pendiente de esta sintonía. 6:19 y es que te voy a hablar hoy en este espacio, en esta sección del chismecito time, del fantasma. Pero no de cualquier fantasma, te hablo de este gran cantante Alexander García, que pues precisamente como lo conocemos nosotros como el fantasma, presenta El Culpable y habla del reto de mantenerse pues fiel a sus raíces. Ya presentó este su sencillo nuevecito, El Culpable, y aparte pues habla de los cambios que vive en la actualidad este género del regional mexicano. Alexander García reveló que se siente pues un tanto presionado por modificar su esencia, que si ya ven muchos artistas ahora han hecho algunas, no sé, como algunos sencillos con otros artistas que no son del género, pero que presentan también parte de la música pues mexicana, y él dice que siente como que esa presión por modificar su esencia, las historias que todavía quiere convertir en canciones y lo que viene para su gira. Dice que representará siempre, por supuesto, lo que él representa, que es al regional mexicano, que estará por ahí de visita en Houston, que tendrá por ahí su gira tan importante, tan interesante, y que uno de los retos más grandes que en los que se ha enfrentado en el ámbito musical pues ha sido seguir conservando lo que es el regional mexicano y lo que representa el fantasma en el regional mexicano. Entonces, ahorita anda por ahí estrenando sencillo que se titula El Culpable, que es un sencillo que aparte pues habla de lo que es, como él siempre dice, le echan la culpa a las mujeres y el arrepentimiento y que se van y que son malas. No, pues ahora somos nosotros, hijo, y que en ese sencillo lo da a conocer ampliamente, que es un sencillo, una balada de género regional mexicano que está acompañado por mariachi, que precisamente aborda esta temática como de desamor y arrepentimiento, y ya se encuentra disponible este sencillo individual en diferentes plataformas digitales. Entonces, el fantasma anda estrenando música del regional mexicano, te lo conté aquí nomás en el chismecito time. Vámonos con música, es la original Banda Limón y esto se llama Aquí Es. Prepárense porque ya viene la dinámica, septiembre está de huevos, tienes que mandar tu audio, ¿eh?

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2: No hay absolutamente nada que te pueda separar del amor de Dios. Es una verdad maravillosa que llena el corazón de paz y de seguridad. En un mundo tan lleno de incertidumbres, de traición y de dolor, puedes confiar que Dios estará siempre a tu lado y que nunca dejará de amarte. Dios ya dio la prueba más grande de amor por ti y por mí. Él entregó a su Hijo Jesucristo para que muriera en la cruz. Cuando aceptaste a Jesús como Señor y Salvador, pasaste a ser receptor de esa promesa. Es cierto que Dios no ha prometido una vida libre de problemas o dificultades, pero sí puedes estar seguro de que su amor y su presencia te acompañarán en medio de cualquier situación. Alaba a Dios hoy y agradécele por el infinito amor que Él tiene por ti. Regocíjate en la seguridad de la presencia y el cuidado del Señor para contigo todos los días de tu vida.
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0: Estamos listos, ya son las 6:43. Doy luz verde para que en estos momentos entren todos esos mensajitos de WhatsApp de audio que nos van a enviar contestando la pregunta. Ahí te va la preguntita para que me contestes a través de WhatsApp en mensaje de audio al 953-109-9143. Entres a la promoción de septiembre, está de huevos porque aquí sí damos el grito y también los huevos. Recuerda que te puedes llevar 3 casilleros de huevos. Si ya participó alguien de tu familia, dale chance a alguien más. Recuerda que también participan únicamente mayores de edad y puede ser hombre o mujer, así que puedes participar, todos pueden participar, nuestros amigos, amigas que nos escuchan a través de la 105.3. Ahí te va la pregunta, rápidamente, te comento, ¿en qué ciudad se encuentra el Ángel de la Independencia? ¿En qué ciudad? ¿Tú sabes? ¿En qué ciudad se encuentra el Ángel de la Independencia? Está súper fácil. Si me contestas correctamente, si ya tienes listo por ahí el teléfono en mano, mándame tu mensaje de audio compartiendo conmigo primero tu nombre. Me dices, hola, soy fulanita. Después me contestas correctamente la pregunta, luego una frase o grito mexicano. Recuerda que esto lo haces para participar en nuestra promoción. Septiembre está de huevos aquí nomás en La Mejor FM. Estaremos eligiendo 10 ganadores. 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Mándame tu audio en estas momentos que estamos recolectando todos los audios porque tienes de aquí hasta el 14 de septiembre. Ya nada más nos quedan 4 días para que esta promoción se dé a conocer quiénes se van a llevar, quiénes van a ser estos 10 primeros lugares que se van a llevar 3 casilleros de huevos. Cada uno de los ganadores se va a llevar 3 casilleros de huevos. Este premiazo está increíble de nuestra promoción. 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No olvides dejarme tus datos al final en un mensaje de texto donde me compartas tu nombre completo, tu número telefónico y dónde escuchas. 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
0: Y bueno, yo ya me despido, gracias por acompañarme, son las 6:45, soy Dalia Martínez, mañana te invito a una emisión más a través de mis espacios de 1-4, de 6-7, aquí nomás a través de La Mejor FM, porque tú lo dices, somos La Mejor. José Alfredo Jiménez y esto se llama Cuatro Caminos.

0: ¿Sabías que si eres mujer y fumas 3 cigarrillos al día, en realidad tu cuerpo está recibiendo el daño de 6? No es exageración, es ciencia. El cigarro atrapa a hombres y mujeres por igual, pero los efectos en el cuerpo femenino son significativamente más agresivos. Y las razones por las que una mujer empieza a fumar tampoco son las mismas que las de un hombre. Hoy vamos a hablar del tabaquismo con enfoque de género. El humo del cigarro contiene unas 7000 sustancias químicas y su efecto es más agresivo en las mujeres. ¿Por qué? Porque el tórax femenino tiene menor superficie que el masculino. Eso hace que el riesgo de desarrollar enfisema, bronquitis crónica o cáncer pulmonar se duplique con cada cigarrillo. Pero no solo los pulmones están en riesgo. Algunos compuestos del tabaco son disruptores endocrinos. Alteran el equilibrio hormonal, en particular de los estrógenos, que son clave para el ciclo menstrual y la fisiología femenina. Esa alteración aumenta el riesgo de cáncer de mama. Por eso, si una mujer fuma y quiere usar anticonceptivos o terapia hormonal por menopausia, debe hacerlo bajo estricta vigilancia médica. Y las diferencias no son solo físicas. Se ha observado que las motivaciones para fumar también cambian según el género. En las mujeres, el motor principal es la sensación de empoderamiento, el cigarro como símbolo de libertad o control. En los hombres, en cambio, suele ser la curiosidad o el deseo de pertenecer a un grupo. Y cuando se trata de dependencia, ellas reportan con más frecuencia razones emocionales. Fuman porque están estresadas, tristes o con problemas de pareja. El cigarro se convierte en un refugio emocional. Los varones, por su parte, suelen fumar en contextos sociales, en reuniones con amigos, después del partido de fútbol, en la sobremesa. En México, alrededor de 15 millones de personas fuman. Según la Encuesta Nacional de Consumo de Drogas, Alcohol y Tabaco 2025, el 9% de las mujeres adultas consume tabaco. Y aunque hoy parezca un fenómeno moderno, los relatos del siglo XVI ya describían a mujeres fumando en las calles de lo que hoy es la Ciudad de México. Algo que inquietaba a los migrantes europeos. Con el tiempo, fumar fue mal visto en las mujeres y se consideró exclusivo de los hombres. Pero la industria tabacalera del siglo XX cambió eso. Y ahora su mercadotecnia ya no va dirigida a los adultos, sino a niños, niñas y adolescentes, porque son los que van a durar más tiempo fumando. La mejor decisión es no empezar. Y si ya fumas, recuerda que las etapas de la vida cambian. El embarazo, la lactancia, la menopausia son momentos en los que desintoxicar el cuerpo no es un capricho, sino una necesidad. Desenmascaremos el atractivo del cigarro, tanto en hombres como en mujeres. Veamos más allá del humo y la publicidad, porque el cigarro no distingue sueños, planes ni proyectos. Pero tú sí puedes distinguir entre lo que te atrapa y lo que te libera. Con información de la doctora Guadalupe Ponciano, de la Facultad de Medicina de la UNAM. Les saluda Mónica Genis.
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1: Hola, ¿qué tal? Buenas noches, les saluda Gerardo Cruz y con esta información concluimos los contactos express generados este día. El Consejo General del Instituto Nacional Electoral y el Consejo Distrital 03, con cabecera en Huajuapan, dieron inicio al proceso electoral 2026-2027, donde la consejera presidenta del INE, Guadalupe Tadei, hizo un llamado a los partidos políticos y a la ciudadanía a conducirse con civilidad y respeto al señalar el árbitro electoral. Será imparcial, neutral, con el objetivo de generar piso parejo a todos los partidos políticos en el presente proceso electoral, donde estarán en disputa diversos cargos de elección popular. En más información, el delegado de paz dependiente de la Secretaría de Gobierno en el distrito de Huajuapan informó que los 44 municipios que conforman este distrito existen condiciones para la realización del grito de independencia este 15 de septiembre. Además, dijo, a través de la mesa de seguridad se implementarán operativos para garantizar la paz y la tranquilidad. Y en las instalaciones de la 23ª Compañía de Infantería No Encuadrada, con sede en Huajuapan, se realizó un acto cívico con motivo del mes de la patria, donde los elementos castrenses dieron la oportunidad a un niño de ser soldado por un día. Hasta aquí con la información. Continúe en sintonía de La Mejor. Buenas noches.
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0: velocidad. Y aquí nomás a toda velocidad, su amigo y servidor Juan Carlos Campuzano, el picoso de la mejor a través de la 105.3 de FM. Estamos ya despidiendo a nuestra querida amiga y compañera Dalia Martínez, quien después de su jornada laboral ya se va a cenar o a hacer la meme. Pues es muy temprano, ¿no? Para ir a dormir. Seguramente tiene actividades que hacer. Ya estuvo contigo en este horario de las 6 a las 7, donde, por cierto, te estuvo invitando para que te reportaras vía mensajes WhatsApp, vía mensajes audio, para la dinámica de el mes de septiembre, que se denomina Septiembre está con huevos, y en la mejor tenemos el grito y los huevos también. Recuerda, mañana vamos a seguir nosotros con esta dinámica, gracias al patrocinio de nuestros amigos de Expendio de Huevos San Marcos, de la calle Matamoros, los meros meros con los mejores huevos. Oigan, por cierto, recuerden que ya estamos entrando al programa más veloz de la radio. Justamente en esta noche te saludo con este, el espacio de El Mensaje, el consejo del día.
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0: Encontré una muy buena frase para ti que has conducido durante toda tu vida y sigues haciéndolo todos los días. Dice por acá: detrás del volante va una persona que hace la diferencia. Detrás del volante va una persona que hace la diferencia. Y es que, amigos conductores, cada día que tomamos el volante comienza una nueva ruta, un nuevo reto y una nueva oportunidad para hacer las cosas bien. Porque conducir no es solamente llevar un vehículo de un lugar a otro, es asumir una responsabilidad, cuidar nuestra vida y la de quienes comparten el camino con nosotros. Recuerda, la paciencia, el respeto y la atención pueden marcar la diferencia entre un viaje más y un viaje seguro. Así que hoy, cuando enciendas el motor, hazlo con orgullo, conduce con responsabilidad, mantén una actitud positiva y recuerda que detrás de cada volante hay una persona capaz de hacer la diferencia. Aquí nomás, la frase del día.
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0: Y estamos habilitando en este momento ya los números telefónicos para que empieces a reportarte a través del 953-53-20918 o a través del 953-109-9143, porque ya estoy recibiendo las propuestas para este semáforo musical de jueves 10 de septiembre del 2026. Ojalá sean puras de esas perronas, como esta de La Adictiva, de la banda San José de Mesillas. Yo no era borracho, se llama Aquí nomás.

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1: Y aquí nomás, atención amigos de Huajuapan de León, Oaxaca y alrededores. Hoy vamos a conocer de manera sencilla el artículo 10 del Reglamento de Vialidad y Tránsito Municipal. Este artículo establece las atribuciones del presidente municipal en materia de vialidad. Entre ellas está la de la responsabilidad de hacer cumplir el reglamento y los convenios relacionados con movilidad, vialidad y semaforización. También puede emitir disposiciones para regular y vigilar el tránsito en las calles del municipio, así como ordenar medidas de seguridad para prevenir accidentes, daños y perjuicios que pueden ocurrir por la circulación de vehículos y peatones. Además, contempla la aplicación de sanciones por infracciones al reglamento a través de las autoridades correspondientes y permite celebrar convenios para promover la educación vial e informar a la ciudadanía sobre el tráfico, las vialidades y los siniestros que pueden presentarse. Así que ya se lo sabe, la seguridad vial es responsabilidad de todos. Respeta el reglamento, conduce con precaución y recuerda que llegar seguro siempre será el mejor destino. 7:23 hasta aquí parte del reglamento de la heroica ciudad de Huajuapan de León, Oaxaca. Conduzcan con mucho cuidado. Voy a más música, después pausa y en el siguiente bloque musical ya tengo las tres canciones del semáforo, de este semáforo musical.

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7: Y aquí nomás las 7:30. 23 grados.

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1: Espérate tantito, Produ, que ni siquiera hemos presentado las canciones y tú ya estás poniendo el desorden aquí en la cabina. Señoras y señores, ya a las 7:37, vámonos rápidamente a saludar a toda la racita que viene manejando en las vialidades, en las carreteras de Huajuapan, de toda la zona de la Mixteca hasta donde llega estas señales. Mandamos un cordialísimo saludo. Y también el saludo, por cierto, a mi buen amigo Robiño allá en Tijuana, Baja California. Él le manda el saludo a su mami que se llama Doña Elena, allá en Ibarra Ramos. El saludo para nuestros amigos en Ibarra Ramos, allá en Petlalcingo. También un saludo muy especial a toda la racita que por allá nos está escuchando. Por supuesto, amigos en Texcalapa y allá en el barrio de San José, el barrio Bravo. Rápidamente y justamente iniciamos con el saludo de mi buen amigo Ricardo, que ya propone la número uno, la number one. ¿Cuál será, mi querido Richard? Adelante, brother.
2: Yo propongo el semáforo de a toda velocidad de los caminantes Paloma Mensajera.
1: Se llama Palomita Mensajera y son los caminantes.

0: más este cachito de la rola de los originarios de allá, de San Francisco del Rincón, Guanajuato. Creados y fundados en el 1976 por los hermanos Ramírez, Agustín, Brígido, Horacio y Martín, que nacieron en ese mismo municipio guanajuatense y posteriormente comenzaron a tocar de manera profesional tras radicar temporalmente en los United States of America, allí en la zona de San Bernardino y Ontario, California. Pues es la número uno, la palomita mensajera de los caminantes, de los chulos, chulos, chulos, chulos caminantes. Nos vamos con la número dos. Ya se reporta a nuestros amigos de Texcalapa de Juárez, a quien mandamos un saludo muy cordial, a mi querida Anita, que nos manda su audio. ¿Y cuál será la propuesta dos, Anita? ¡Saludos!
1: Buenas noches, mi picoso.
0: Hola, preciosa.
1: Buenas noches, amigos de que ya están pendientes de A Toda Velocidad, aquí para proponer el tema Hasta Mi Final del Trono de México.
0: Ay, no más,
1: saludos para toda la familia Guzmán Contreras aquí en Texcalapa, ya pendientes del semáforo musical.
0: Espérate tantito que la pongamos para poder ya destapar. Saluditos. Las chelas.

cultivos de los plátanos en el Estado de México allá en el 2004, cuando justamente el ritmo duranguense estaba sonando a tope. Es la propuesta número 2, el Trono de México, con la canción que se llama Hasta el Final. Pero nos vamos con la tercera y última. Por acá se reporta la terminación 280 y nos dice: Piconso, te vamos escuchando en carretera. Saludos para los amigos en Tepelmeme. Vamos manejando rumbo a Huajuapan, nos dice. Y proponemos la canción de Don Antonio Aguilar. ¡Ay, el grandote de Zacatecas! La canción se llama Un Puño.

Eso, productor, hijo de la tostada. Esto se va a poner hasta su máxima capacidad. Son tres rolas, canciones que son épicas. Son rolas que usted conoce y reconoce. La tercera, justamente como lo comentaba, de el zacatecano, nacido allá en el municipio de Villanueva, un 17 de mayo de 1919. El grandote de Zacatecas, don Antonio Aguilar, y es la propuesta número 3, se llama Un Puño de Tierra. Recapitulamos, la número 1, Paloma Mensajera de los Caminantes, número 1. La número 2, hasta el mi final del Trono de México, es la número 2. Y la número 3, Antonio Aguilar con Un Puño de Tierra, es la propuesta número 3. El momento de votar es ahora, 953-53-209-18-220-04, o a través de la vía mensajes WhatsApp 953-109-91-43, a votar ahora.

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10: ¡Vámonos! Y solamente 5 minutos nos separan de las 8 de la noche. Ha llegado el momento de conocer su voto por voto, casilla por casilla, al 953-53-20918, al 220-04 o a través de nuestra vía mensajes WhatsApp, 953-109-91-43. ¡Y arrancamos con los votos a través de nuestra vía mensajes WhatsApp! Ya tenemos bastantes por acá. Terminación Meña nos dice: muy buenas noches, Picoso. Vámonos por la número 2, el Trono de México ya tiene el primero. Por acá, usuario 96 nos dice: buenas noches, Juanito, vámonos por la número 2. 2 para la 2 al hilo. Usuario 40 nos dice: muy buenas noches, el saludo para doña María Luisa en Fobiste, y nos vamos por la canción número 1. Los Caminantes ya tiene la primera. Mi querida Anita nos dice: voto por la número 2, saludos para todos, ya tiene 3. Ay, Diosito, se está poniendo sabroso. Doña Vicky nos dice: muy buenas noches por Los Caminantes, gracias y excelente noche, saludos. Los Caminantes es la número 1, ya tiene 2. Mi amigo Casimiro, ¿cómo estás, hermano? Dice: muy buenas noches, vámonos por la número 1, número 1, número 1. Y saludo para los taxistas de Camotlán, el Valle, Charalgua, Jimori, el Penetrator, que ya se van a descansar. Saludos, carnavales. 3 votos para la número 1. Por aquí mi amigo Robiño nos dice en esta noche: ¿qué nos dice, mi compa? ¡Adelante, brother!
11: Me tapa, me tapa. Me extraño.
10: ¡Oh, me extraño! ¡Saludos, mi buen Robiño! Antonio Aguilar tiene el primer voto, no se va a ir en blanco, no se va a ir en cero. 1 para don Antonio, 3 para el Trono de México y 3 para los Caminantes. Está más reñido entre Caminantes y el Trono de México, pero nada está escrito en esto. Vámonos rápidamente, tenemos un voto más. Usuario 29 nos manda su saludo y su mensaje. Productor, pónmelo, por favor.
12: Por la número 1, mi voto es por la número 1 de los Caminantes.
10: La número 1, saludos. Ya tiene 4 los Caminantes, terminación 55. Buenas noches, Piconso. Saludos desde Santa Cruz, nos vamos por la número 2, número 2, número 2. Esto se ha empatado, 4 de los Caminantes contra 4 del Trono de México y 1 de Antonio Aguilar. Un voto más y decido ganador, si es que votan por la 1 o por la 2, y si no, estará todavía la número 3 compitiendo, concursando para llegar a la cima. Colima. Terminación 24 dice Picos, excelente noche. Vámonos por mi Pepe, mi Toño. Nos dice el buena terminación que lo por Antonio Aguilar. Dos votos ya para la número 3. Mi amigo Santos Ávila Barragán nos dice por la número 2, número 2, número 2, número 2. Y con este voto declaramos ganadora la canción de El Trono de México. Yo soy Juan Carlos Campuzano, el Picoso. Sean ustedes felices, pasen excelente noche y primero Dios. Mañana nos saludamos desde las 7, aquí nomás, en La Mejor FM.

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0: 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Son las 8:16.
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2: Los hay delgados y gruesos, abundantes y escasos, rizados y lacios, rubios, negros, rojizos y blancos. Cada cabeza es un mundo y cada cabello también. El cabello es uno de los elementos que nos da identidad. ¿Te has puesto a pensar de qué dependen sus características? Te invito a conocer algunos datos interesantes sobre su química y su historia. Químicamente, el cabello se forma por largas cadenas de proteínas, la más importante de las cuales se llama queratina. Seguramente has escuchado esta palabra en los anuncios de shampoos, pero ¿sabes lo que es? Es una proteína fibrosa que no es soluble en el agua. Es rica en azufre y está presente no solo en el pelo, sino también en las uñas y en la piel. En el caso del cabello, las cadenas de queratina se acomodan de forma paralela como si se tratara de cables finos. Se mantienen unidas a través de tres tipos de enlaces llamados puentes de hidrógeno, puentes salinos y enlaces disulfuro. Los dos primeros son enlaces débiles que se rompen temporalmente con el agua y por eso al mojar nuestro cabello este cambia de forma. Pero los enlaces disulfuro son más fuertes y son los que establecen las características fijas de nuestro pelo, es decir, si es lacio, ondulado o rizado. Por supuesto, esto está determinado por la información genética de cada persona. Si aplicamos calor al cabello con tenazas, rizadores o con la secadora, rompemos temporalmente los enlaces de las cadenas y los reacomodamos. Y si este proceso de ruptura se hace a través de productos químicos, el reacomodo de las cadenas de queratina se vuelve permanente y se mantiene hasta que el cabello vuelve a crecer. Otra característica que distingue al cabello, por supuesto, es el color. Este se da por la variación en la cantidad de melanina, un pigmento que contiene el pelo y se divide en dos tipos, la eumelanina y la feomelanina. La primera es de color negro o café y la segunda abarca los tonos más pálidos del amarillo al naranja. Nuestra genética determina qué cantidad tenemos de cada una de ellas y, por lo tanto, el color de nuestro cabello. Las canas, por su parte, son cabellos que debido a la edad o algún otro proceso han perdido su contenido de melanina. La limpieza del cabello también se relaciona con un factor químico, el pH del shampoo y el enjuague. Un adecuado balance en la acidez y la alcalinidad de estos productos nos dará un cabello limpio, mas no reseco. Por cierto, ¿sabías que la palabra shampoo viene del nombre de un antiguo masaje hindú para el cuero cabelludo? El cuidado del cabello tiene una historia muy larga. Uno de los objetos más antiguos del mundo son los peines. Esos peines que se fabricaron desde tiempos remotos con todo tipo de materiales como concha, hueso, madera y metal. Los tintes se conocieron en el Egipto de los faraones y los arqueólogos han encontrado restos de ellos en el cabello de las momias. El significado del peinado también ha sido importante y en el México prehispánico, por ejemplo, las mujeres casadas debían usar un peinado recogido muy diferente al de las solteras. Te invito a que conozcas tu cabello y a que lleves una buena relación con él. Aprecia sus cualidades y encuentra los peinados y arreglos más adecuados a su forma y color. Cada cabeza es un mundo. Conoce, disfruta y cuida el tuyo.

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2: ¿Cuánto cuesta?
3: Eso sale en 60 pesos.
2: 60 pesos. Y entonces esta, ¿en cuánto me la puedes dejar?
3: En 50.
2: Para llevármela así como para animarme.
3: Así es.
2: ¿En 50 pesos?
3: 50 pesos.
2: Ok, y si te compro dos.
4: ¿Cuántas veces has escuchado esa frase frente a un puesto de artesanías? Parece algo inocente, casi un juego. Pero, ¿alguna vez te has preguntado cuántas horas de trabajo, cuántas generaciones de conocimiento y cuántas manos están detrás de ese alebrije, de ese huipil, de ese barro negro que quieres llevarte por la mitad de su precio? El regateo es una práctica tan antigua como el comercio mismo. En México, tiene raíces profundas. Durante siglos, fue parte esencial de la vida en mercados y plazas. Un diálogo entre comprador y vendedor que iba más allá del dinero para convertirse en un vínculo social. Un acto de convivencia donde ambas partes salen ganando. Un centro de investigación ha estudiado el comportamiento de pequeños negocios artesanales que operan en condiciones de subsistencia y la conclusión es clara. El regateo indiscriminado que antes era juego, hoy tiene consecuencias graves.
5: El proceso es mucho tiempo. Por ejemplo, se tiene que urrir, enrollar el hilo, pero es todo esa mano.
4: Detrás de cada artesanía hay una inversión que no se ve. Horas de trabajo meticuloso, materias primas que cada vez cuestan más y la aplicación de técnicas que son patrimonio cultural transmitidas de generación en generación. Una pieza de barro negro de Oaxaca puede llevar días de moldeado, secado y bruñido a mano. Un rebozo puede requerir semanas en el telar. Cuando regateamos sin considerar eso, no solo minimizamos el valor de un objeto, afectamos directamente el sustento de una familia. Las ganancias del día de un artesano se van en lo básico: comida, salud, escuela, techo. Hablan. Según el INEGI, las artesanías representan casi el 18% del Producto Interno Bruto Cultural de México, la actividad que más aporta a ese sector. Se estima que más de 8 millones de mexicanos elaboran productos artesanales, la mayoría de manos de mujeres indígenas. Sin embargo, el salario promedio de un artesano en 2025 fue de apenas 6.580 pesos al mes.
6: Y el problema es más profundo de lo que parece.
4: Desde hace años, las artesanías se perciben como simples souvenirs, lo que fomenta la búsqueda de precios bajos y desconoce el esfuerzo, la creatividad y el tiempo invertido en cada pieza. El regateo sistemático contribuye a una consecuencia dolorosa. Las nuevas generaciones ya no encuentran económicamente viable continuar con el oficio de sus padres y abuelos. El legado se rompe. La próxima vez que tengas un alebrije de Oaxaca, un rebozo de Tenancingo, un barro de Mata Ortiz o un bordado de Tenango entre las manos,
6: recuerda que no estás comprando un souvenir.
4: Estás sosteniendo siglos de historia, identidad y oficio. La UNESCO lo dijo claro. La artesanía es quizá el sector cultural donde más se percibe la tensión entre economía y cultura. Pregunta cuánto tiempo le tomó hacerlo, qué materiales usó,
6: de dónde viene la técnica.
4: Y antes de pedir rebaja, hazte la pregunta que de verdad importa. ¿Cuánto vale para ti que ese conocimiento siga existiendo? Guión de Leonardo Santiago con información del portal Ciencia UNAM. Les saluda Mónica Genis.
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8: ¡Ay, Montes, Montes, Alicantes, Píntaros, Pájaros, Cantantes! Oye, qué bonito los premios Juventud, la neta. Felicidades a todos los organizadores. Los premios Juventud que ahora fueron en España, además, ¿verdad? Porque dicen que era más fácil sacar la visa para allá que para USA. Pero bueno, ese es otro tema, ¿verdad? La ceremonia, genial, se pudo ver en televisión abierta. Y la participación de estrellas extraordinarias, ¿verdad? De estos momentos, como el mismo, ¿verdad? Cristian Nodal y Angelita Aguilar de Nodal, ¿verdad? Muy bien, la participación. Estuvo por ahí, por supuesto, Natanael Cano, Wisin y Yandel. Y hasta homenaje al buen Elvis Crespo con participaciones, ¿verdad? De Kenia Oz, estuvo por ahí Mau y Ricky, ¿no? Sensacional. Felicidades a todos los organizadores y ganadores. ¡Corta!
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minutos, es viernes, por fin viernes, 11 de septiembre del 2026. Te saludo como todas las mañanas, tu amigo y servidor Juan Carlos Campuzano el Picoso, desde la cabina central, la cabina número uno de la mejor 105.3, aquí en la preciosa, heroica ciudad de Huajuapan de León, Oaxaca. Ya en el día, nada más ni nada menos que 254 ducentésimo quincuagésimo día del año, nos restan tan solo 111 para finalizar, para culminar. Y el día de hoy te comento que se conmemora el Día Panamericano del Maestro, pero también una conmemoración especial por los atentados del 11 de septiembre de 2001 en los Estados Unidos, en recuerdo de las víctimas de los ataques terroristas perpetrados un 11 de septiembre del 2001 allá en Nueva York, justamente en Arlington y Pensilvania, hace ya 25 años. Seguramente si tienes más de 30, recordarás este episodio, recordarás este hecho. De alguna u otra forma nos ha afectado a todos después de esta situación en la cual terroristas tomaron presos dos aviones y los estrellaron contra las Torres Gemelas. En aquel entonces, las torres que eran las más altas del mundo. Bueno, cosas que han sucedido en la historia y que hoy lo recordamos. 7:07, pero vamos a iniciar con mucho cariño y con mucho gusto y energía en este ya último día de la semana, el día viernes. Para muchos día laboral, para muchos el último día laboral. Mañana hay quienes siguen continuando trabajando, hay quienes descansan entre semana y tienen que chambear los fines.

El grito y los y también los huevos. 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En un ratito más voy a hacer dinámica después del segundo gallito para que tú puedas preparar tu mensaje de audio con la respuesta a la pregunta que hoy te voy a hacer. Recuerda, nombre con respuesta y un grito o frase mexicana. Aquí nomás voy a estarlos recibiendo en un ratito más. Recuerda que hoy también tengo espacio del gallito feliz, así es que a reportarse ya.

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1: ¡Vámonos! 7 de la mañana ya con 21 minutos, estamos entrando en este espacio de El Gallito Feliz correspondiente a este viernes 11 ya de septiembre del 2026. Con mucho cariño y gusto saludamos a todos los peques, a todas las pequeñitas que ya se están alistando para ir a la escuelita, sobre todo aquellos que ya se van a ir al kinder, aquellos que van a entrar a la primaria, recuerden que a las 8 puntualitos, por favor, mis niños y mis niñas, aquellos que entraron a secundaria, pues ya desde muy temprano se tuvieron que levantar, bañarse, desayunar, muy rico para poder ir con toda la gana, con toda la energía. Oiga, por cierto, en esta mañana también saludo a quienes estén de cumpleaños. Recuerden que hoy estamos celebrando a San Juan Gabriel. Si tú llevas el nombre de Juan Gabriel, muchas, pero requetiertas felicidades. Oiga, por aquí voy a iniciar mandando gallito en esta mañana. Usuario 19 que nos dice muy buenos días. Un gallito feliz, por favor, para doña Pili, que nos escuche en Antojitos Jani, ya que hoy es su cumpleaños. Le mandamos muchas bendiciones y felicidades. La queremos mucho de parte de su nieta Jani y su hija Nati de Chile de las Flores. Feliz, feliz, feliz cumpleaños, abuelita Pili. Muy bonito día para ti, gallito feliz. Muy, muy gallito. Muy bonito el gallito en esta mañana y muy alegre porque estás celebrando cumpleaños, mi querida Pili. Te mandamos el saludo y por supuesto también el gallito a nuestra querida Jani y a Nati. Gallito feliz para ustedes preciosos allá en Chile de las Flores, Puebla. Al ratito les mandamos mañanitas en la lista cumpleañera. Va que va. Por acá mi amiga Grace ya nos manda el saludo también y la postal de los buenos días, mi querida Grace. Muy buenos días para Usuario 03 dice, gallito feliz al tío Ney Medina Soriano, que escuche en San Andrés y Nicuti de parte del sobrino. ¡Buenos días, tío Ney! Por acá para mis papás, Onofre y Marisela, que escuchan en Santa Teresa de parte de toda la familia. Además al sobrino Axel Michel Medina Hernández, seguramente también ya se está poniendo bien listo para ir a la escuelita en esta mañana. Le mandamos gallito feliz. Oigan, por acá también mando el gallito con mucho cariño para mis amigas Xochitl y Melanie en Ajuquila de León. Se están poniendo también ya bien guapas para irse a la escuelita en esta mañana. Muy buenos días para ustedes. De parte de su mami, mi querida amiga Nidian, y del buen Pepe Toño les mandamos el saludo. Gallito feliz y el carro completo, y les va el grito del Tarzán. Excelente mañana, amigos, allá en Juquila de León, en Tezuatlán de Segura y Luna. Se está reportando mi querida Conchita. Buenos días, dice Juan Carlos. Mándale lluvia de gallitos a todos mis nietos. El claxon para toda la gente de Tezuatlán. El saludo para ti de parte de Conchita Martínez desde la panadería, ya chambeando como todas las mañanas. Qué bueno, mi querida Conchita. Te mando un gallito muy feliz y el claxon de trailer a todas las personas que andan chambeadoras en esta mañana allá en Tezuatlán de Segura y Luna. Tengo más gallitos, muchos más gallitos, pero antes tengo música porque a las 7:30 llega el avance informativo de lo que van a poder escuchar a las 8 de la mañana en Primer Contacto. Así es que, ¡vámonos! Es la original banda de Limón, se llama Aquí Es.

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11: Hola, ¿qué tal? Muy buenos días. Les saluda Brenda Villarreal, la mañana de este viernes 11 de septiembre de 2026. Y este es un avance informativo de lo que le daremos a conocer en punto de las 8 de la mañana en Primer Contacto. El INE no organiza elecciones para sí mismo o actores políticos, sino para la ciudadanía. Guadalupe Tadei. Hay condiciones para el grito de independencia en los 44 municipios de Huajuapan, CEGO. Instalarán consejo municipal tras renuncia de integrantes del ayuntamiento en Acatlán de Osorio, Puebla. Maestros de la Escuela Normal Experimental de Tepozcolula toman edificio de la sección 22. Convocan a universitarios a participar en el concurso Oaxaca Emprende Universitarios 2027. Con esta y mucha más información les esperamos en punto de las 8 de la mañana en Primer Contacto. Les saludó Brenda Villarreal. Continúe en sintonía de la mejor. Muy buenos días.
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3: Y aquí nomás porque tú lo dices, somos la mejor. 7:41 ya con 41 minutos, 7:41. Y amigos y amigas, tengo para ustedes un regalo muy especial. 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Va que va, con mucho gusto, aquí te los obsequiamos, porque la mejor siempre, pero siempre, tiene regalos para todo su auditorio. Oigan, y tengo un dato muy, pero muy especial el día de hoy. Ya ven que estamos en septiembre, y ustedes sabían por qué antes de que fuera México se le llamó la Nueva España. Así es, a México, antes de que fuera México, se le conoció como la Nueva España debido a una decisión directa de Hernán Cortés y a la forma en que la corona española estructuraba sus dominios coloniales tras la conquista. Pues ya todos sabemos que fuimos conquistados por España, por ello fuimos denominado primeramente, antes de ser México, como la Nueva España. Ya viene el gallito feliz, atentos. Por lo mientras, el sol, Luis Miguel, se llama Entrega Total. 7:43.

las 7:45, 7:45 en esta mañana. Señoras y señores, vámonos con el segundo espacio, el segundo momento de este gallito feliz. Lo vamos a mandar con mucho gusto para mis queridas amiga Julie y para Romy allá en Colonia Reforma. Les mando su gallito feliz, ojalá ya se me estén alistando para irse a la escuelita, que no lleguen tarde. También mi amiga Gaby se reporta, dice: Juanito, bendecido día para ti, gallitos para mis pequeñas y para todo el personal de La Mejor. ¿Cómo de que no, mi querida Gaby, mi querida Elena? Les mando su gallito feliz. Y a las pequeñitas también de casa, a Romy, a Ana Paola y por supuesto a la pequeña Milagros, les mandamos su gallito, el carro completo. ¿Qué les parece si les mandamos también un claxon del trailer? Completo para ustedes, preciosas. Oye, también por acá mi amigo Roberto desde Belmar dice: mi hermano, buenos días. Oye, para mandar un gallito feliz a mis papás Rosa Guzmán y Melquídez Urbano allá en Guadalupe de Cisneros, de parte del Rorro desde Belmar, New Jersey. Gracias, hermano, bendiciones. Gallito feliz para toda la familia y por supuesto a quienes nos están escuchando allá del otro lado del charco, que también acá se reporta el usuario 23, dice: bendecido día viernes, Juan Carlos. Yo quiero gallitos en este día para recordar un aniversario más, que hoy cumple 25 años el atentado del 11 de septiembre, y para que lo comente en la radio. Sí, iniciando la hora, mi querido amigo, desde muy tempranito iniciamos justamente recordando este suceso que ya, como bien lo comentas, hace 25 años ocurrió el atentado de las Torres Gemelas, que bueno, dejaron un saldo de más de 2,500 personas fallecidas y que hoy se recuerda justamente. Nos escucha, dice, en el noreste de Nueva York, para Nueva York, Nueva York, Nueva York. Les mandamos su gallito feliz a todos los amigos que nos escuchan por allá, por aquellos lugares de este país tan precioso. Muchas personas que han ido justamente a chambear, que han ido a romperse el lomo para tener un mejor futuro, y que desgraciadamente en esa ocasión pues también muchos migrantes fallecieron, perecieron a causa de estos atentados. Les mandamos un gallito muy feliz a todos ustedes, amigos, por allá. Sigan trabajando, sigan chambeándole y por supuesto prosperando todos los días. Le mando el gallito en esta mañana para nuestros amigos que ya se reportan desde muy temprano allá en Chicago. Mi amigo Casimiro, excelente mañana para ti, te mandamos gallito. Y a mi amigo Gregorio en el Bronx también les mandamos su gallito feliz. Ha llegado el momento de presentarles, señoras y señores, este espacio. Pongan atentos, pongan...

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1: 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Recuerda, ya viene la pregunta. Septiembre está de huevos y queremos saber qué tanto sabes de historia. La pregunta dice así, nada más ni nada menos que ¿cómo se llamaba el virreinato que gobernaba México antes de la independencia? Ahí está la pregunta. ¿Cómo se llamaba el virreinato que gobernaba México antes de la independencia? Está bien facilita, ya te lo comenté en un dato anteriormente. Así es que la respuesta me la vas a mandar en este momento al 953-53-109-91-43. 953-109-91-43. Únicamente mensajes de audio. Llamadas no estamos aceptando a través de este número. Solamente son mensajes de audio en donde me vas a decir tu nombre, la respuesta y un grito o frase bien mexicanos. Va que va, espero tu respuesta en este momento.
0: 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Prepara tus mejores respuestas, tu mejor actitud y hasta tu grito más mexicano, porque podrás ganarte casilleros de huevos para que en tu casa no falten.

0: escuchar a la banda Carnaval con De Nuestro Amor No Queda Nada, además Los Rojos con Etapa Migajera. Muchachos y muchachas, bien atentos por favor, porque la respuesta la estoy pidiendo solamente en un mensaje de audio de WhatsApp al 953-109-9143. Va que va. Ahí estamos recibiendo sus respuestas porque nosotros mandamos estas respuestas a producción. Recuerden que ya vamos a entregar los premios para la próxima semana, justamente el 15 de septiembre. Por ello, todos los audios que nos lleguen los vamos a reenviar nosotros a producción para que podamos ya definir en días próximos a todos los ganadores. Recuerda en el mensaje tu nombre, así solito tu nombre. Por ejemplo, yo soy Juan Carlos Campuzano, solamente yo soy Juan, la respuesta y el grito mexicano. Ya en un mensaje de texto a ese mismo número, ya pones tu nombre completo, tu dirección y el lugar donde nos estás escuchando y el teléfono de contacto. Va que va. Esos son todos los requisitos para que tú puedas participar por tres casilleros, por tres conos de huevo. Así es que ya lo sabes, porque tú lo dices. Somos la mejor, 7:57. Me voy, recuerden que a las 8 en punto llega el espacio de primer contacto y yo regreso con lista cumpleañera a las 9:50. 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

0: 8 de la mañana con un minuto, le saluda Gerardo Cruz. Ya el equipo de noticias está listo para llevar la mejor información a lo largo de estos minutos. A quien ya nos está sintonizando, pues muchas gracias por sintonizarnos. A los amigos que se encuentran en los Estados Unidos, en Nueva York, a don Jorge Hernández. Hoy viernes, por fin viernes, 11 de septiembre. Una fecha emblemática, una fecha que marcó un antes y un después en la vida de los Estados Unidos y que tuvo repercusiones a nivel internacional. Ese ataque a las Torres Gemelas, que ya más adelante nos dará detalles Juan Carlos Campuzano. Así es que a quien está en carretera, conduzca con precaución. A todos los amigos taxistas, a todos los amigos del volante, hay que conducir con precaución. Motociclistas, utilizar el casco de seguridad. Viernes, viernes alegre. Víctor, Juan Carlos, los saludo con mucho gusto. ¿Cómo están?
1: Hola, Gerardo, Juan Carlos, muy buenos días. Pues ya es viernes, ya terminando esta semana, una semana, Gerardo, Juan Carlos, llena de bastante información, muy movida, y bueno, se prevé que también siga esta información en los próximos días. Ha iniciado ya oficialmente, Gerardo, Juan Carlos, el proceso pues electoral 2026-2027. Ya la próxima semana pues se vienen esas fiestas patrias, y bueno, hay mucha información que también este fin de semana pues estará dando a conocer, y que pues la información no se detiene, no para. Seguimos nosotros en los espacios, a través de los espacios informativos, pues dando a conocer todos estos movimientos y todas esas pues parte informativa que se va generando, Juan Carlos.
2: Así es, compañeros, ya a las 8 de la mañana con 3 minutos. Bien lo comentabas, Gerardo, al inicio de este espacio, y justamente estamos escuchando esta canción tributo de Michael Jackson y de All Stars. Se llama la canción What More I Can Give, justamente por lo que ocurrió hace ya 25 años. Se han cumplido 25 años desde ese trágico pues suceso. Y es que cada 11 de septiembre Estados Unidos y el mundo conmemoran a las víctimas de los ataques terroristas perpetrados en 2001 contra las Torres Gemelas, el Pentágono y el vuelo 93 de United Airlines. Los actos principales se llevan a cabo en el National September 11 Memorial Museums de Nueva York, así como en Washington D.C. y Shanksville, Pensilvania. Y es que el momento clave, a las 8:46 de la mañana, hora en que el primer avión impactó la Torre Norte, se guardó un solemne minuto de silencio, acompañado por el repique de campanas, la lectura de nombres. Y es que los familiares de las víctimas se reúnen para leer en voz alta los nombres de casi 3.000 personas que perdieron la vida, un tributo profundamente emotivo.
0: Y fíjate, Juan Carlos, esto que das a conocer, estas cifras lamentables, muchos de ellos, como tú lo dabas a conocer hace unos momentos dentro de el espacio, de que migrantes de Puebla, de Oaxaca, de distintos puntos, pues simple y sencillamente algunos cuerpos se pudieron rescatar, algunos simple y sencillamente quedaron en este memorial. Y la labor de los migrantes, indispensable en la vida de los Estados Unidos, aunque Estados Unidos diga otras cosas con el presidente Donald Trump y que los migrantes, pero han sido un factor que han movido la economía, no de ahora, desde siempre, en la Unión Americana.
2: De hecho, hace muchos años que tuve la oportunidad de estar por aquellos lugares, comentaban los mismos güeros, las mismas personas blancas, que los mexicanos éramos los únicos que hacíamos el trabajo que ya ni siquiera los morenos de piel oscura querían realizar.
0: Y lo siguen haciendo.
2: Y lo siguen haciendo.
0: Lamentablemente.
2: El mexicano es el más entrón para las chambas, para los trabajos.
0: Sí, sí, así es que el reconocimiento a todos los migrantes, una fecha emblemática este 11 de septiembre, y que vino a cambiar también toda la política migratoria. Mm-hmm. Desde esa fecha se empezaron a endurecer las políticas migratorias, y por eso decía, fue un parteaguas.
2: Fue un parteaguas.
0: Un antes y un después de ese ataque del 11 de septiembre de 2001, que hasta el día de hoy sigue teniendo repercusiones, lamentablemente, contra los migrantes.
2: Así es, pues un aniversario más de este lamentable hecho, y nosotros tenemos que continuar. La vida sigue, ya pasaron 25 años, hay que tomar conciencia, sobre todo, pues de que los conflictos en el mundo no se resuelven con estas guerras tontas. 8:07. Muchachos, ¿y qué tal? Yo sentí frío de temprano, no sé ustedes.
0: Sí, pregúntale a Víctor.
1: Sí, la verdad que, pues, a los que transitamos ahí en la carretera y venimos en la motocicleta, sí se sintió bastante frío en esta mañana. Ya daban cuenta hace algunos días de estos frentes fríos que están entrando, que están iniciando, Gerardo.
0: Para la otra te cargas con todo y tu cobija de oso, Víctor.
1: Voy a traer el cobertor del tigre para que no pasemos esta situación ya en estas mañanas frescas.
0: Sí, efectivamente. Y ante ello vamos a conocer parte de lo que nos pronostica el clima el día de hoy, en voz del meteorólogo de la Coordinación Estatal de Protección Civil y Gestión de Riesgos, Humberto Ruiz Arquín.

Saludos, amigo Gerardo. Buen día, excelente viernes para todos los amigos de la Mixteca. Pues ya fin de semana vamos a tener algunas probabilidades, pues no tan altas de lluvia, pero sí uno que otro chubasco se pueden presentar en horas de la tarde. Tendremos el paso de ondas tropicales, el A38, 39. Este tren de ondas tropicales pues va a mantener las lluvias. Desde luego no va a ser igual en cada municipio, pero no descartamos algunas áreas de tormentas en forma localmente intensas. Algo de niebla en zonas montañosas al amanecer y durante la noche. Hay que tomar muy en cuenta esto porque se reduce la visibilidad horizontal. Por otro lado, pues temperaturas pues ya normales, pero ya con ligeros descensos, especialmente durante la mañana en municipios por arriba de los 1850 metros de altura. Nos escuchamos el lunes. Buen fin de semana para todos.

0: al comenzar este proceso. Una sociedad democrática no es una sociedad en la que todas las personas piensan de la misma manera. Por el contrario, nuestras diferencias son naturales y forman parte de la pluralidad de México.
1: Y también lo más importante, están circulando informaciones en los grupos oficiales en relación a que de esta idea de noche libre, ¿no? No es noche libre, está prohibido el tema de generar algún tipo de descargas o detonaciones de armas de fuego, no está permitido y es algo que pues poco a poco, pero sí se debe erradicar ya en la sociedad.
2: Este año esperamos 31 empresas ya creadas en Oaxaca, además algunas con producción a nivel nacional, otras hasta internacional, una gran competencia para Oaxaca. Aquí hay dos empresas.
3: Como ya lo he comentado, que ya teniendo toda esta información, todos estos documentos, lo que procede es que se elabore el dictamen, lo analicemos y lo votemos en comisión.
4: Lamento mucho, de verdad, es algo que repruebo totalmente. El hecho de alzar la voz no quiere decir que cualquier persona que alce la voz ahora resulta que está vinculada al crimen organizado, ¿no? Ese es un tema que sí debe de atender actualmente la Fiscalía, que sí debe de atender el gobierno federal.
5: Hay un entorpecimiento en los procesos de cambio, en los cuales hubo una reposición de los docentes. De igual manera, desconocemos cuáles fueron los criterios.
6: Este día la Secretaría de Defensa Nacional te designa soldado formando parte de esta institución. Te entrego este reconocimiento.
7: De la mañana con 11 minutos, hemos escuchado las voces de la noticia, las voces de la información, una de ellas de maestros de la Escuela Normal Experimental de San Pedro y San Pablo Tepozcolula, quienes protestaron en la sede del edificio central de la sección 22 en la capital oaxaqueña. Los docentes exigen que la sección 22 cumplan los compromisos para que asignen a más docentes y se cubran 72 horas que están pendientes para atender a los estudiantes que se forman en las licenciaturas de educación primaria y educación preescolar. Ante ello, pues advierten de que sus protestas continuarán en caso de no tener atención a sus demandas. Y también en temas educativos, ya por una parte, esto es lo que ocurre con la sección 22, pero la sección 59, con esta famosa prueba PISA, estos resultados que se dieron a conocer esta semana, donde pues lamentablemente México no quedó bien parado en el tema de matemáticas, español y otras asignaturas, a diferencia de ciencia que subió un poco, pues la sección 59 del Sindicato Nacional de Trabajadores de Educación señalan que sus alumnos no fueron evaluados.
8: Así es, Gerardo. Juan Carlos, también el día de ayer, pues en las instalaciones de la 23ª Compañía de Infantería No Encuadrada, se llevó este acto, esta ceremonia, en donde la realizan pues a personas pues especiales, invitados especiales, y el día de ayer pues se llevó este acto en donde se realizaron acciones para tener un acercamiento con la sociedad, en esta ocasión con un estudiante pues de la escuela secundaria Benito Juárez de esta ciudad, en la ceremonia pues titulada, o de esas ceremonias llamadas Soldados por un Día.
9: Y en más información también de corte regional, tras el inicio del proceso de revocación de mandato del Ayuntamiento de Acatlán de Osorio, Puebla, la Comisión de Gobernación del Congreso Poblano se ahorró el proceso y el dictamen derivado de la renuncia irrevocable que presentaron todos los integrantes del Ayuntamiento tras el conflicto político que duró más de 60 días.
7: Y que esto va a dar pie a la integración del Consejo Municipal ya el día de mañana, Juan Carlos, y conocer si les alcanzará para generar condiciones, uno, de gobernabilidad y paz de aquí al 15 de septiembre al grito de independencia, porque de lo contrario, nuevamente, fíjate como dato, algo histórico, parteaguas nuevamente en Acatlán, la primera vez que un ayuntamiento pues dice bye, adiós,
9: ¿sí?
7: Derivado de las presiones de la ciudadanía, quizás también de grupos políticos. Aquí van a decir, ganamos nosotros y perdieron aquellos, uh-huh, o perdieron aquellos y ganamos nosotros. Aquí quien pierde es prácticamente todo el municipio.
9: Sí, la población.
7: La población, y los intereses políticos o grupales para unos cuantos.
9: Y ya en temas de interés nacional, bueno, pues la Operación Enjambre, que es la estrategia federal dirigida a combatir la infiltración del crimen organizado en los gobiernos municipales, ya suma 111 personas detenidas en 10 estados, entre ellas 14 alcaldes y exalcaldes procesados. El Estado de México concentra 60 de las capturas, mientras que 91% de los implicados son policías, mandos de seguridad pública o funcionarios operativos presuntamente vinculados con actividades delictivas.
7: Pues parte de esta situación y aunado a estos temas de carácter nacional, va a continuar este operativo Enjambre y parece que la estrategia de Omar García Harfuch no ha gustado o no gusta a quienes son de Morena y sus aliados, porque dicen antes había abrazos
9: y no balazos.
7: Y ahora no solamente hay abrazos, hay detenidos, y esto no gusta a este tipo de políticas, pero que esto ha generado, por otra parte, liberar diversos costos en diversos delitos, y ante ello Oaxaca es parte de este operativo Enjambre, pero sí de estos operativos con el tema de sindicatos que pues generaron extorsión o han generado extorsión a la población. Y hoy también, por cierto, la presidenta Claudia Sheinbaum Pardo visita Oaxaca, aparte de lo que estaremos dando a conocer en Primer Contacto. Y entrando de lleno con la información al detalle, esta mañana saludo con mucho gusto a Brenda Villarreal, que nos da a conocer el inicio del proceso electoral 2026-2027. Hay un llamado del Instituto Nacional Electoral. Todos los mexicanos no pensamos iguales. Todos los mexicanos no pertenecemos o no pertenecen a un partido político, o simple y sencillamente muchos se abstienen de votar, y ante ello, dijo el INE, hay que respetar la decisión de cada persona. Adelante, Brenda, con la información.
10: El Instituto Nacional Electoral dio inicio de manera formal al proceso electoral 2027. En el mensaje de bienvenida, la consejera presidenta del organismo, Guadalupe Tadei Zavala, recalcó que el INE no organiza elecciones para sí mismo o actores políticos, sino para la ciudadanía, los cuales saldrán el próximo 6 de junio a decidir qué actores ocuparán los cargos a renovarse, que serán 500 diputaciones federales, 17 gobernaturas, 31 congresos locales y 19.609 cargos locales. Señaló que hacer posible una elección no depende solamente de una autoridad electoral, sino de todo el Estado mexicano, que cumpla con sus competencias bajo los principios de la Constitución.
0: Hay algo más que vale la pena recordar al comenzar este proceso. Una sociedad democrática no es una sociedad en la que todas las personas piensan de la misma manera. Por el contrario, nuestras diferencias son naturales y forman parte de la pluralidad de México. Lo verdaderamente importante es que, aún pensando distinto, hemos construido una vía común para resolver quién ejerce la representación política, y esa vía común es el proceso electoral. Una elección no existe para confirmar expectativas ni para garantizar resultados a nadie. Existe precisamente porque el resultado pertenece a las y los electores, y todas deben saber desde el inicio que la decisión final se dará en las urnas. Quiero ser muy puntual con lo siguiente. El INE no organiza elecciones para sí mismo, ni para los partidos, ni para los actores políticos. Todo nuestro trabajo tiene un destinatario, y es la ciudadanía. Que nadie tiene asegurado de antemano el resultado, que ninguna diferencia política tiene que colocarse por encima de las instituciones, y que, llegado el momento, la decisión corresponda a las y los mexicanos.
10: Recordó que el INE fue construido para el servicio de la sociedad mexicana, pero la responsabilidad democrática no corresponde únicamente a las instituciones, sino de igual forma a los partidos políticos y a las candidaturas, que juegan un papel esencial. Al respecto, el vocal ejecutivo de la Junta Distrital 03 con sede en Huajuapan, Ángel Baiz Valderas, mencionó que se implementarán más de 500 actividades para obtener unas elecciones pacíficas y ordenadas. Informó que en el mes de febrero llevarán a cabo la primera insacuación circulación que consiste en sortear el mes y posteriormente en abril se sorteará la letra para iniciar la convocatoria a los ciudadanos que resulten seleccionados.
11: Sí, en este momento tenemos un poco más de 3,600,000 ciudadanas, ciudadanos que están registrados en nuestro padrón electoral de Huajuapan de León, en todo el distrito, pero no podemos dar ahorita cifras definitivas porque a partir del 1 de septiembre inicia la campaña especial para que la ciudadanía acuda a los módulos a hacer su registro ciudadano, su actualización de su credencial por temas como cambio de domicilio, corrección de datos, corrección de que esté maltratada su credencial, etc. Y desde el 1 de septiembre nosotros tendremos ahorita los módulos abiertos, incluyendo para personas jóvenes que tengan 17 años, pero que van a cumplir el día de la jornada, inclusive su mayoría de edad.
10: Finalmente mencionó que no tienen detectados municipios en foco rojo, los cuales corran un riesgo en las próximas elecciones. Informó para Primer Contacto Brenda Villarreal.
9: Gracias, Brenda. A las 8:20, ya vamos a una primera pausa comercial, pero al regreso mucha más información.
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7: Ocho de la mañana con 23 minutos. Seguimos en Primer Contacto y continuando con la información, Brenda Villarreal nos da a conocer acerca de esta prueba PISA y ante ello la sección 22 señala que va a fijar su posicionamiento el día de mañana en su asamblea estatal, pero la sección 59 del Sindicato Nacional de Trabajadores de la Educación señaló que no fueron evaluados sus estudiantes. Adelante, Brenda, con la información.
10: Ningún plantel perteneciente a la sección 59 del Sindicato Nacional de Trabajadores de la Educación en el estado de Oaxaca formó parte de la evaluación del Programa para la Evaluación Internacional de los Estudiantes PISA 2025. Así lo dio a conocer Emilio Ramírez Vega, secretario general de la sección 59, quien puntualizó que los docentes y alumnos de esta gremial no fueron convocados para la aplicación de esta prueba, que mide el rendimiento escolar en áreas claves como matemáticas, ciencias y comprensión lectora.
25: Aquí, como siempre he dicho, no puedo criticar
1: lo que no ha llegado a nuestras manos. No se aplicó con nuestras escuelas este año. Se hizo, parece que Oaxaca no se aplicó, se aplicó otras escuelas, pero nuestras escuelas no nos llamaron, siempre nos convoca. Cuando hace varios años sí nos llamaba y participaban nuestros maestros y nuestros niños. Pero en esta ocasión no participamos.
10: Ramírez Vega detalló que la última participación registrada de los planteles de la sección 59 en la evaluación PISA se retoma aproximadamente al año 2012 o 2013, periodo en la que señaló tampoco recibieron una devolución o desglose formal de los resultados obtenidos por los estudiantes. Ante los señalamientos sobre los rezagos que enfrenta el país en materias como matemáticas y lectura, el secretario general aseguró que el magisterio de la sección 59 da seguimiento continuo al desempeño académico mediante otros esquemas locales y nacionales, tales como la Olimpiada de Conocimiento Infantil, donde afirmó que han obtenido resultados satisfactorios y alumnos becados en distintas regiones del estado.
1: Pues nuestros maestros tienen planeación, tienen todo un trabajo organizado, desde el inicio del periodo escolar se organiza y hay un plan de trabajo y finalmente se ha trabajado con todas las asignaturas, todo, pues no hemos tenido mucho problema, hasta ahí vamos regular hasta ahorita, pero como no hemos participado a nivel nacional de ese tipo de examen, como para decir salí bien o salí mal, ¿no? Pero sí en concurso de Olimpiada de Conocimientos sí participan nuestros alumnos y sí ha salido bien, pues no todo, no salí como quisiéramos, pero sí ha salido ganando varios alumnos de varias escuelas. Todas las regiones.
10: Respecto a la metodología de enseñanza, explicó que el personal docente labora bajo los lineamientos del modelo de la nueva escuela mexicana. Informó para Primer Contacto Brenda Villarreal.
9: Y ya que estamos hablando de temas educativos, gracias Brenda, ya que estamos platicando acerca de temas educativos, los maestros de la Escuela Normal Experimental de Tepozcolula protestaron ayer en el edificio emblemático de la sección 22 en la capital oaxaqueña. Exigen se cumplan sus demandas relativas a la contratación de docentes para atender a las alumnas de nivel preescolar y primaria, quienes se preparan para estar en las aulas en próximos años. Es nuestro compañero Víctor Santos con la información al detalle.
2: Docentes de la Escuela Normal Experimental de San Pedro y San Pablo de Tepozcolula tomaron la mañana de este jueves las instalaciones del edificio histórico de la sección 22 ubicado en la capital oaxaqueña. Esto con el objetivo de buscar una mesa de diálogo al referir que no se respetan los acuerdos sindicales de este gremio. Señalaron que la protesta se debe a la falta de personal docente, en donde actualmente requieren cubrir al menos 72 horas de clase, situación que está afectando a 10 grupos de las licenciaturas en educación primaria y preescolar. Los docentes también solicitaron una mesa de trabajo con la Comisión Política de la Sección 22 para conocer el proceso de contratación, además de plantear un tema relacionado con recategorizaciones.
3: Para buscar una mesa de trabajo con todas las personas que corresponda y competa este proceso, tanto de cambios, de promoción, y sobre todo el respeto a los acuerdos que tenemos como delegación sindical.
2: Finalmente, dijeron que esperan ser atendidos y que puedan ser aclarados todos los procesos que se han realizado, así como la reposición del personal que fue removido para darle solución, a sus demandas. Informó para Primer Contacto, Víctor Santos.
8: Son las 8 de la mañana con 28 minutos y cambiando de tema, en más información, tras el inicio del proceso de revocación de mandato al Ayuntamiento de Acatlán de Osorio, Puebla, la Comisión de Gobernación del Congreso Poblano cerró el proceso y el dictamen derivado de la renuncia irrevocable que presentaron todos los integrantes del ayuntamiento. Pero es nuestra compañera Brenda Villarreal que nos tiene la información a detalle.
10: La Comisión de Gobernación de Puebla informó que tras la renuncia de regidores, síndico y presidenta municipal del Ayuntamiento de Acatlán de Osorio, Puebla, este sábado se realizará una sesión extraordinaria para designar a los integrantes del Consejo Municipal. Es de señalar que este jueves presentó su renuncia el último regidor.
4: Como ya lo he comentado, que ya teniendo toda esta información y todos estos documentos, lo que procede es que se elabore el dictamen, lo analicemos y lo votemos en comisión y posteriormente pasar a una sesión extraordinaria de pleno para que ahí también se someta a debate y se vote. Sí, por mi parte es cuanto. Muchísimas gracias.
10: Tras las declaraciones de la presidenta municipal Lucero Bárcenas, quien en una entrevista señaló que regidores y síndico tienen supuestos vínculos con el crimen organizado, la regidora Maricruz Bello Nasser rechazó cualquier nexo y solicitó que se realicen las investigaciones correspondientes.
0: Lamento mucho, de verdad, es algo que reprobo totalmente. El hecho de alzar la voz no quiere decir que cualquier persona que alce la voz ahora resulta que está vinculada al crimen organizado, ¿no? Ese es un tema que sí debe de atender actualmente la Fiscalía, que sí debe de atender el gobierno federal y estatal. Nosotros, nuestras denuncias y nuestros reclamos son legítimos. Y no quieran desvirtuarlo diciendo que pues formamos parte del crimen organizado, porque eso lo niego categóricamente. No es así, es de esa manera.
10: Informó para Primer Contacto Brenda Villarreal.
8: Gracias, Brenda, por la información. Son las 8 de la mañana con 30 minutos y es momento de trasladarnos hasta la Mixteca Poblana con nuestra compañera Briselda Saravia.
5: Muy buenos días. Información desde la región de la Mixteca Poblana. Damos a conocer que este fin de semana se llevará a cabo la séptima edición de la Feria del Xoconostle 2026 en el municipio de Totoltepec de Guerrero, una actividad que busca promover los productos derivados de la fruta, reconocer el trabajo de los productores y generar una derrama económica para las familias de la comunidad. De acuerdo con integrantes del colectivo CANI, integrado por Ana Valle Martínez y José Luis Rivera Valle, señalaron que la feria se realizará el día 12 de septiembre a partir de las 12 horas, teniendo como sede las canchas techadas de la población. Las actividades comenzarán con un desfile inaugural por las principales calles de Totoltepec de Guerrero, en el que participarán estudiantes de la comunidad, quienes estarán acompañados por una banda. Posteriormente, a las 12:30 horas, se realizará una presentación artística y la apertura de diferentes stands y exposiciones gastronómicas, donde los asistentes podrán encontrar comida típica y diversos productos elaborados a base de xoconostle. Uno de los momentos principales de la jornada será el concurso de xoconostle, programado a las 12:30 horas, en el que los productores podrán presentar sus mejores frutos. Los organizadores explicaron que las participaciones deben llevar sus mejores ejemplares y que el reconocimiento será para aquellos frutos que destaquen principalmente por su peso. Asimismo, señalaron que se contempla una categoría regional en la que podrán participar productores de otras poblaciones. Durante el resto de la jornada habrá participaciones musicales, convivencia familiar y diferentes espacios de entretenimiento, por lo que los organizadores hicieron una invitación a las familias de Totoltepec de Guerrero. Informó para Sistema Radiofónico Informativo Briselda Saravia.
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9: Gracias, compañeros. Nos vamos ya a una nueva pausa comercial. Terminamos este bloque de información cuando son ya las 8 de la mañana con 32 minutos. Pero antes tengo el precio de combustibles que se ofertan en la zona de la Mixteca oaxaqueña. Magna se mantiene todavía en 24 pesos con 61 centavos el precio por litro. Premium en 29 pesos con 51 centavos. Y el diésel, 28 pesos con 48 centavos.
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2: Estamos de regreso en Primer Contacto, 8:35 a.m. Y continuando con la información, es momento de conocer lo que publican los diarios con mayor circulación a nivel nacional.
1: Milenio.
3: Las armadas invertirán 5,878 millones de pesos para flota aérea. Secretaría de Marina va por 2 aviones de la fija y 24 helicópteros de la Fuerza Aérea Mexicana. Pretenden 2 aeronaves de carga. También esta mañana está publicando en su portada, Sheinbaum llama a evitar el odio en campañas y darle prioridad a las protestas.
1: El Universal.
4: Con Operación Enjambre, atrapan a 111 narcopolíticos. A casi 2 años de que el gobierno federal la implementó, la Operación Enjambre registra ese número de detenciones en distintos ejercicios en 10 entidades. Hoy también está publicando, descubren en Jalisco clínica clandestina del cártel Jalisco Nueva Generación y cuestionan al árbitro en el arranque del proceso electoral. Por otra parte, Europa apuesta por fabricar armas en plantas automotrices.
1: Excelsior.
3: Senado aprieta a bancadas, pero gasta en equipo. Aunque aplicará un recorte de 11.6% a los grupos parlamentarios, la Cámara Alta planea multiplicar por 5 el gasto en maquinaria y herramientas. También esta mañana aparece en su portada, entre fricciones, arranca el proceso electoral 2026-2027. El proceso electoral 2026-2027 inició en el INE en medio de advertencias de comisiones arbitrales, encontronazos entre rivales, denuncias de actos anticipados de campaña.
1: Reforma.
4: Hoy publica megagolpe de huachicol, se tambalea por trámite. 7 años después de cometido el delito, interviene la corte. Alegan imputados que acusación debió imponerla la UNAM y no SAT. Por otra parte, también está publicando, apenas pintaron y tendrán que cambiar. Además, tutela Segov al INE y saquean con firmas falsas en Congreso de Guerrero. También publica hoy con autoridad, apalea San Francisco a Los Ángeles Rams en el primer duelo oficial de la NFL en Australia.
1: La Jornada.
3: Esta mañana La Jornada está publicando en su portada, arranca juego electoral para 2027, llaman a eliminar odio en la política. Avisoran consejeros graves perjuicios a la credibilidad y la autonomía del INE. También esta mañana publican en su portada, van por impulso a los pymes en estímulos y reducción de trámites. También en más información en su portada aparece, nos usa Estados Unidos como argumento en sus campañas, dice la presidenta Claudia Sheinbaum.
1: El Financiero.
4: Choque global por disparo en crudo y alza en tasas de bonos. Estrés en mercados. Escalada en conflicto impulsa precio del Brent a $107. Treasuries en niveles no vistos desde 2007. Por otra parte, está publicando, pide Sheinbaum a Rubio respetar a México. No somos piñata de nadie. Por la tarde viajó a Tamaulipas y Veracruz. Por otra parte, también publica, propone el SAT IVA del 7% a simplificación fiscal.
1: El Economista.
3: Precio del crudo Brent a $109. Ataques entre Estados Unidos e Irán no cesan. Bombardeos y misiles sobre barcos en el estrecho de Hormuz han restringido el flujo del hidrocarburo hacia los mercados. Si los combates se prolongan, el precio seguirá alto, incluso podría salirse de control, aseguran los expertos. También esta mañana en su portada aparece, proponen simplificar pago del IVA para MIPAMS y causantes con tasa fija. La medida es parte del paquete económico del 2027 y es para el reciclo, y la tasa es el promedio de lo que entregan.

0: fisco. También esta mañana en su portada aparece: sin crecimiento económico, sube el riesgo de perder grado de inversión.
1: El Sol de México.
2: El Consejo Coordinador Empresarial pide detener más endeudamiento, preocupa paquete económico 2027, con el objetivo de conservar el grado de inversión de México y evitar presiones. Hoy también está publicando: repuntan fraude y las extorsiones, según el INEGI, desplazan asaltos. También publica Marco Rubio, secretario de Estado de Estados Unidos: no podemos entrar en naciones soberanas.
1: El Heraldo.
0: Integran un equipo para frenar narcocandidatos. El Gabinete de Seguridad conformó una división para examinar que los candidatos a puestos de elección popular no tengan en sus antecedentes vínculos con grupos criminales. También esta mañana en su portada aparece: ponen en marcha proceso electoral rumbo a 2027.
1: Más información.
2: Amenaza a periodistas sin consecuencias. El incidente se da tras la publicación de un reportaje sobre la senadora con licencia Julieta Ramírez. Enrique Acevedo acusó que el senador Luis Fernando Salazar lo amenazó con la expresión "vamos tras de ti". También está publicando: se le suelta el dedo a Luis Fernando Salazar.
1: La Crónica.
0: Esta mañana La Crónica publica en su portada: INE da banderazo al proceso electoral 2027. Todo nuestro trabajo tiene un destinatario, la ciudadanía, dice Tadei. También esta mañana en su portada aparece: presupuesto 2027, México usa una tarjeta de crédito para pagar el mínimo de otra.
1: La Razón.
2: Y La Razón esta mañana publica en su portada: arranca proceso y desde INE alertan riesgo de elección cuestionada. Abre carrera rumbo al 2027. También está publicando: en Tabasco, Zacatecas, Veracruz y Colima, más miedo por crimen. Por otra parte, destacan que Tamaulipas levantó 173 proyectos por 20 millones de dólares.
3: Y continuando con la información, es Brenda Villarreal que nos da a conocer la convocatoria que emite la Universidad Tecnológica de la Mixteca a universitarios para generar acciones que permitan impulsar proyectos en distintas universidades en la entidad. Adelante, Brenda, con la información.
4: Este jueves se presentó el concurso Oaxaca Emprende Interuniversitario 2027, que busca impulsar iniciativas de jóvenes universitarios. Los interesados pueden inscribir su proyecto en una de las 5 categorías, que son desarrollo sustentable y el medio ambiente, desarrollo de servicios financieros, desarrollo de innovación y tecnología, desarrollo agroalimentario sostenible y desarrollo de turismo sostenible, cultura y social. El concurso contará con una etapa de evaluación, de desarrollo de fortalecimiento y profesionalización, así como la presentación y evaluación final. El empresario Gerardo Gutiérrez Candiani, quien es el creador de la iniciativa, mencionó que es el segundo concurso más grande de México que visibiliza el talento de los jóvenes oaxaqueños. En ediciones anteriores, participando más de 65,000 estudiantes y docentes de educación superior con 17 instituciones públicas y privadas.
5: Este año esperamos 31 empresas ya creadas en Oaxaca, además algunas ya con producción a nivel nacional, otras hasta internacional, una gran noticia para Oaxaca. Aquí hay dos empresas que estoy seguro que les va a ir muy bien, son grandes proyectos. Para este año cerca de 3 millones de pesos en apoyos directos.
4: Cabe señalar que cada categoría será premiada, otorgando 15 premios. El primer lugar recibirá 100,000 pesos, el segundo 75,000 pesos y el tercero 50,000 pesos. Recurso económico que los estudiantes estarán ocupando para impulsar sus emprendimientos y consolidar su empresa. Informó para Primer Contacto Brenda Villarreal.
0: Gracias, Brenda, por la información. Son las 8 de la mañana con 43 minutos y en más información, al arrancar este jueves el proceso electoral federal 2026-2027, la presidenta Claudia Sheinbaum Pardo informó que el Gabinete de Seguridad tiene listo un equipo para revisar posibles antecedentes o vínculos criminales de aspirantes a petición de los partidos a través del INE. Pero son nuestros compañeros de Oro Noticias que nos informan este tema.
6: Al arrancar este jueves el proceso electoral federal 2026-2027, la presidenta Claudia Sheinbaum informó que el Gabinete de Seguridad tiene listo un equipo para revisar posibles antecedentes o vínculos criminales de aspirantes a petición de los partidos a través del Instituto Nacional Electoral, el INE. Además, llamó a eliminar el odio de la política y pidió que la contienda electoral se concentre en las propuestas, el cumplimiento de las reglas y no en campañas de confrontación. El equipo está integrado, entre otras instancias, por la Unidad de Inteligencia Financiera, la Secretaría de Seguridad y Protección Ciudadana. También participa la Fiscalía General de la República cuando el Instituto Nacional Electoral canalice las solicitudes de revisión. Por lo pronto, la mandataria destacó que en el Gabinete de Seguridad ya hay un equipo en donde está la Unidad de Inteligencia Financiera y las demás dependencias esperando las consultas que pueda llegar a hacer el INE. Sin embargo, la revisión no será automática ni obligatoria, debido a que los partidos políticos decidirán voluntariamente qué aspirantes someten al mecanismo antes de definir sus postulaciones. Por lo pronto, la mandataria explicó que un partido podrá solicitar al INE revisar los antecedentes de una persona que pretenda postular. El organismo integrará una comisión para procesar la petición. Esa instancia solicitará información al Gabinete de Seguridad y a la FGR. Los datos obtenidos serán remitidos al INE y posteriormente entregados al partido que promovió la consulta.
7: El INE forma una comisión. Esa comisión del INE le solicita al Gabinete de Seguridad y a la Fiscalía General de la República la información. Esas instituciones le regresan la información al INE y el INE se le entrega al partido político. Y el partido político, ya con esa información, pues tiene que tomar su decisión de si sigue postulando a la persona, si es que tiene algún riesgo, algún antecedente o no. Pero es voluntario, no es obligatorio. Entonces, pues ya corresponderá a cada partido político que haga esto. En el Gabinete de Seguridad ya hay un equipo en donde está la UIF, está la Secretaría de Seguridad y Protección Ciudadana, en un equipo esperando pues las consultas que pueda llegar a hacer el INE y por lo que sea la Fiscalía General de la República también.
6: La presidenta recalcó que el procedimiento es voluntario y que la información obtenida no implica automáticamente impedir una candidatura. La decisión de mantener o retirar al aspirante quedará en manos del partido, incluso cuando la revisión advierta antecedentes o algún factor de riesgo. Asimismo, la presidenta, en la coyuntura del proceso electoral, llamó también a partidos y aspirantes a evitar campañas de odio durante la contienda que culminará con la jornada electoral del 6 de junio del 2027. La mandataria reconoció que el inicio formal del proceso también obliga a los servidores públicos a cuidar sus declaraciones y respetar las restricciones establecidas en materia electoral. Para Oro División Noticias, Jaime Guerrero.
2: Gracias, Jaime. Las 8:46. Nos vamos ya a una nueva pausa comercial, pero al regreso tendremos mucha más información.
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3: Seguimos en Primer Contacto, son las 8 de la mañana con 50 minutos y continuando con la información, el día de ayer se realizó una ceremonia al interior de las instalaciones de la 23ª Compañía de Infantería No Encuadrada en el marco de septiembre, mes de la patria, y ante ello el reconocimiento a los menores de edad con algún tipo de discapacidad al ser parte de este programa Soldado por un Día, pero es Víctor Santos quien nos da la información al detalle.
13: La 23ª Compañía de Infantería No Encuadrada, CINE, realizó este jueves la ceremonia Soldado por un Día en sus instalaciones ubicadas en Ojuapan de León para homenajear a un alumno de la Escuela Secundaria Federal, licenciado Benito Juárez, de esta ciudad. La ceremonia estuvo encabezada por el teniente de infantería y comandante de la 23ª CINE, Isaac Ramírez Martín, así como por autoridades de la secundaria y los padres del menor. Durante el evento, el comandante Ramírez Martín destacó que este acto tiene como propósito fomentar los valores institucionales, sensibilizar a la sociedad sobre la inclusión y promover el respeto hacia las personas con alguna discapacidad. Asimismo, agregó que busca cumplir el sueño del estudiante de pertenecer al ejército mexicano por un día, fortaleciendo con esto su estado de ánimo y su desarrollo integral a través de una experiencia incluyente.
14: Este día la Secretaría de Defensa Nacional te designa soldado formando parte de esta institución. Te entrego este reconocimiento a forma de un nombramiento para ti mismo. Esta unidad se tomó el detalle de hacerte este presente. Espero lo disfrutes, es decir, a ti por compartir este día con nosotros. Esperamos que sea placentero. Aquí estamos siempre, esta unidad militar está abierta para que tú nos visites.
13: Como parte de las actividades proyectadas en estas jornadas del programa de la Secretaría de la Defensa Nacional, al joven militar honorario se le otorga un uniforme a la medida, se le rinden honores a la bandera, realiza un recorrido por los campos de entrenamiento y convive directamente con las tropas para conocer la labor diaria que desempeñan las Fuerzas Armadas en favor de la patria, informó para Primer Contacto Víctor Santos.
2: Gracias, Víctor, y tenemos más información, pero ahora la información que ocurre al interior del estado. Nos vamos justamente con nuestros compañeros de Putla Villa de Guerrero. Hoy la información con Humberto González Marroquín.
15: Este día el área de servicio de nutrición del Hospital General de Putla realizará el taller de salud y alimentación saludable dirigido a pacientes, familiares y público en general a las 11 de la mañana en el aula de enseñanza del hospital, dio a conocer Jorge Hernández Jiménez, jefe del área de servicio de nutrición del hospital. El taller va dirigido a todas las personas que quieran cuidar su salud, que estén sanas o que estén con un diagnóstico de una enfermedad, refirió el jefe del área de nutrición. Jorge Hernández Jiménez señaló el objetivo principal del taller que se impartirá esta mañana en el aula de enseñanza.
16: En esta ocasión, el personal del hospital estamos promocionando un taller que se va a elaborar a las 11 de la mañana. El objetivo es concientizar a la población para mejorar la alimentación y prevenir algunas enfermedades ocasionadas por un mal estilo de vida. Va a ser en el aula de enseñanza. Todas las personas, pues, es un lugar fácil de ubicar. Pueden llegar y el personal que se encuentra en el área del hospital le puede indicar dónde es el aula. Es muy fácil de llegar al hospital y los esperamos a las 11. El objetivo, pues, es mejorar nuestros hábitos de salud y de alimentación.
15: Hernández Jiménez comentó que el taller está dirigido a todas las personas que deseen cuidar su salud.
16: Va dirigido principalmente a personas que quieren cuidar su salud. También pueden ser personas que pueden ser sanas, pero también que a lo mejor ya viven con el diagnóstico de alguna enfermedad, como son sobrepeso, obesidad, triglicéridos, colesterol elevado, o incluso diabetes o hipertensión arterial. El tema sería alimentación saludable. Se van a elaborar algunos menús saludables. Al final de la sesión, al final del taller, cada uno de los asistentes va a elaborar un menú saludable con una lista de compras que nos ayude a mejorar nuestra alimentación.
15: Por último, el jefe del área de nutrición agregó la invitación al taller, que será gratuito y no se necesita inscripción.
16: No se requiere ninguna inscripción, la entrada es gratuita para todos los pacientes, para todas las personas que quieran acudir. Pueden ser personas sanas, enfermas, pueden invitar a sus vecinos, a algún familiar que a lo mejor saben que le puede interesar este tema. La entrada es gratuita, no tiene ningún costo y es a las 11, de 11 a 1 de la tarde.
15: De Deteprende en Pucla informó Humberto González Marroquín.
0: Son las 8 de la mañana con 55 minutos. Gracias, Humberto, por la información. Y es momento de trasladarnos hasta la heroica ciudad de Tlaxiaco con Agustín Chávez.
17: El director general del Colegio de Estudios Científicos y Tecnológicos del Estado de Oaxaca, Sergio López Sánchez, este jueves entregó 120 equipos de cómputo a planteles de esa institución en la Mixteca, acompañado de directores, catedráticos, estudiantes y autoridades municipales. López Sánchez informó que hace la entrega de 120 equipos de cómputo para los diferentes centros educativos que funcionan en esta parte de la región de la Mixteca, entre ellos de Putla de Guerrero, Tepozcolula y Tlaxiaco. Recalcó que este esfuerzo es el compromiso del gobernador del estado, Salomón Jara Cruz, porque indicó, en el marco del programa Guelaguetza Digital, el año pasado se entregaron 3.500 equipos de cómputo para los diferentes subsistemas de educación media superior. Este año, resaltó, se entregaron 5.000 equipos de cómputo y al subsistema CECITE Oaxaca asignaron 750 equipos. Ya hicimos la entrega en Valles Centrales, en Etla, en Huistepec, en Cuicatlán, en La Cañada, en Tezoatlán de Segura y Luna, como también en Huajuapan de León, puntualizó el funcionario. En ese orden destacó:
18: hoy estamos aquí en el corazón de la Mixteca, en la heroica ciudad de Tlaxiaco, entregando estos equipos de cómputo. Estos equipos de cómputo, como lo ha dicho el gobernador del estado, queremos que todos nuestros centros de cómputo que tenemos en cada uno de los subsistemas de educación media superior y superior tengamos equipados, tengamos las herramientas tecnológicas que se requieren para la mejor formación de nuestras y nuestros estudiantes.
17: Así también reiteró anuncios que había planteado cuando asumió la responsabilidad de conducir esa institución educativa en el estado como director.
18: En el arranque de este ciclo escolar hemos retomado la participación académica en los concursos locales, regionales, estatales y nacionales, porque esa es la esencia de la educación: promover una educación de calidad, promover una educación con más y mejores capacidades de nuestras juventudes. Y esto lo hacemos porque queremos que los jóvenes, queremos que ustedes jóvenes participen en estos encuentros estatales y en los encuentros nacionales.
17: Por último, mencionó que han establecido convenios para garantizar el tránsito libre, es decir, acceso directo de estudiantes egresados del CICITEO a instituciones educativas de nivel medio superior, como el Instituto Tecnológico de Tlaxiaco, el Instituto de Estudios Superiores de Tepos Colula, San Miguel el Grande y el Instituto Tecnológico de Oaxaca, como también firmarán próximamente convenios con la Universidad Autónoma Benito Juárez de Oaxaca para el mismo propósito. Para Enlace Mixteco, desde la ciudad de Tlaxiaco, Agustín Chávez.
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2: Gracias, compañeros. Ya a las 8:59 a.m. Antes de ir a la pausa, tengo ya la cotización para este viernes 11 de septiembre. Hoy el dólar a la compra en ventanilla se cotiza en 16 pesos con 41 centavos, y a la venta en ventanilla en 17 pesos con 38 centavos.
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4: Son las 9:02 a.m. Le saluda Brenda Villarreal y le doy a conocer que el cadáver de un hombre fue localizado en avanzado estado de putrefacción al interior de un domicilio ubicado en la colonia La Merced, en esta ciudad. El hallazgo se reportó ayer jueves, lo que movilizó a corporaciones de seguridad. Al lugar arribaron elementos de la Agencia Estatal de Investigaciones y peritos de la Vicefiscalía Regional de Justicia en la Mixteca, quienes realizaron las diligencias correspondientes. En más noticias, un choque vehicular registrado en la carretera federal 125 Tehuacán-Huajuapan dejó como saldo varias personas lesionadas. Presuntamente, el conductor de una camioneta invadió el carril contrario, provocando que chocara contra una Suburban que cubre la ruta Huajuapan-Tehuacán. Paramédicos de la Cruz Roja Mexicana Delegación Tehuacán atendieron a los lesionados, quienes fueron trasladados a un hospital para su atención médica. Y por último, le doy a conocer que la Policía Municipal reportó la detención de 5 personas por cometer diferentes faltas administrativas.

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1: Y la frase de este día es de la consejera presidenta del Instituto Nacional Electoral, Guadalupe Tadei, al señalar que con el inicio del proceso electoral, el instituto actuará de manera imparcial y con neutralidad, y pidió a partidos políticos y a la sociedad respetarse en el presente proceso electoral.
0: Así lo dijo.
2: Hay algo más que vale la pena recordar al comenzar este proceso. Una sociedad democrática no es una sociedad en la que todas las personas piensan de la misma manera. Por el contrario, nuestras diferencias son naturales y forman parte de la pluralidad de México.
1: Y de esta forma, cuando son las 9:05 a.m, concluimos este espacio de primer contacto en su emisión de viernes 11 de septiembre de 2026. Agradecemos el favor de su atención, su preferencia hacia la mejor 105.3 de FM. Esta mañana en la operación técnica y conducción,
3: Juan Carlos Campuzano.
1: En la conducción,
4: Víctor Santos.
1: Agradezco a Brenda Villarreal. Le saludo Gerardo Cruz. Continúe en sintonía de la mejor 105.3.

despedimos este espacio de primer contacto con la música de Moby, cuyo nombre real es Richard Medville Hall. Nació el 11 de septiembre de 1965 en Harlem, Nueva York. Es una de las figuras más influyentes de la música electrónica de los años 90 y 2000, alcanzando el éxito mundial con su álbum Play, que vendió más de 12 millones de copias.

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1: Y aquí nomás las 9:07 a.m, como todas las mañanas después del espacio de información Primer Contacto, tenemos información de salud por parte de nuestros amigos de la tienda Nutrición 5 Estrellas, la tienda que atiende su salud. Y para ello, saludo con mucho gusto al biólogo Edgar Aguirre para que nos mande la información. Biólogo, adelante, muy buenos días.
2: ¿Qué tal, Juan Carlos? ¿Cómo estás? 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

0: 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Son las 9:14. La responsabilidad es exclusiva del contratante.
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2: Hermanos míos, hijos de Dios, reciban este cordial saludo. Una vez más con todos ustedes, su amigo, su servidor, este profesional que ha llegado aquí, mis queridos hermanos, con la intención siempre fiel de servir, de ayudar, mis queridos hermanos, a la persona más necesitada, a la persona que tiene problemas, que no puede salir adelante, que no puede progresar en la vida. Usted, mi querido hermano, que en estos momentos se encuentra con una difícil situación, ya sea en el campo económico, en el campo sentimental o en el campo de la salud, yo quiero invitarlo a usted, mi querido amigo, a que todos los días me escuche por esta estación radial a esta misma hora. ¿Qué es lo que yo deseo, mis queridos hermanos? Y el fin de este programa es darle a usted a conocer secretos y misterios de cómo usted puede salir adelante en la vida, cómo puede usted progresar en la vida. Hoy en día, mis queridos hermanos, vemos grandes dificultades a través de todo el mundo, mis queridos hermanos. Hay problemas, hay necesidades, hay dificultades, pero la lucha que cada ser humano debe hacer, mis queridos hermanos, es tratar de estar bien consigo mismo, tratar de que su familia se encuentre completamente bien, completamente estable. Así es que yo en estos momentos, mis queridos hermanos, quiero invitarlos para que ustedes día a día tome este programa como un impulso positivo. Tome usted este programa como donde usted va a recibir realmente cambio en sus energías, donde usted también puede enterarse y dar a conocer cómo poder vencer la adversidad. Si usted tiene un negocio y este negocio está fracasando, yo quiero enseñarle cómo puede usted levantar este negocio. Si usted en estos momentos está enfrentando problemas de salud, dificultades en el campo de su salud, por culpa de que le hayan hecho un trabajo de maldad, un trabajo de brujería, por culpa de que usted en estos momentos esté siendo afectado por una influencia negativa, yo quiero darle a usted a conocer, mi querido hermano, mi querida hermana, cómo usted puede vencer esa adversidad, cómo puede usted liberarse de esa influencia negativa, cómo puede usted despojarse de su cuerpo y del cuerpo de su familia la energía negativa que en estos momentos está impidiendo que usted tenga felicidad. Este día de hoy, viernes, mis queridos hermanos, que es un día cabalístico, siempre lo tomamos como referencia para hacer curaciones, para hacer imposición de manos, para retirar la mayor cantidad de energías. Hoy viernes, mis queridos hermanos, a las horas de la noche, yo voy a estar realizando unas sesiones espirituales, unos rituales, unas litúrgicas de liberación y de purificación para todas las personas que han llegado a nuestro templo, para todas las personas que me visitan día con día y que están deseosos de ese cambio, que quieren en estos momentos liberarse de una vez por todas de todo lo malo y de todo lo negativo. Mis queridos hermanos, como todos los días lo hago, quiero que en este momento usted llame y se comunique. 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Aquí estoy, mis queridos hermanos, brindando guía, brindando orientación a cada uno de ustedes. Vamos a pasar rápidamente con las llamadas telefónicas. Bueno,
3: maestro,
2: ¿cómo está?
3: Pues lista, maestro. Fíjese que me habían dicho de usted y pues tomé la decisión de marcarle porque ya tengo más o menos 8 meses que me salen moretones y unas manchas muy horribles. Y yo he notado que los martes y los viernes es cuando más me pongo, me duele mi cuerpo, mis huesos, es una decadencia, me siento muy mal físicamente. Bueno, y quería pedirle a ver si me puede ayudar, maestro, por favor.
2: Claro que sí, mi hermana, con todo gusto, para eso estoy aquí, para darle a usted la ayuda que necesite. Primero que todo, mi querida hermana, vamos a realizar un empalme periespiritual para saber de dónde provienen sus problemas. Usted ya me comenta cuáles son sus problemas, cuál es su preocupación, vamos a darle solución a esos problemas y a esas dificultades. Primero que todo, mi hermana, yo quiero que usted me diga su santo de devoción, el santo al cual usted más fe le tenga para realizar este empalme espiritual. Quiero que... ya me dijo una parte de sus problemas, pero que quiero que tenga en su mente todos sus problemas, todas sus necesidades. ¿Cuál es su santo de devoción, mi querida hermana?
3: San Juditas, maestro.
2: San Judas Tadeo, San Juditas. Perfecto, mi querida hermana, vamos a realizar. Mientras yo le estoy hablando, mientras yo le estoy dando a usted orientación, voy teniendo esta concentración para saber cuál es su problema. Ya me dijo una gran parte y quiero darle solución exactamente a su problema, a su necesidad. Primero que todo, mi querida hermana, aquí veo que usted es una mujer del signo de Libra, ¿ya lo sabía?
3: Sí, maestro.
2: Bueno, mi querida hermana, por medio de esta concentración que estamos realizando, como usted me lo menciona, usted últimamente, hace 8 meses más o menos, usted estaba apareciendo con unas manchas extrañas, unos especie de moretones en su cuerpo, y todo esto es producto de un daño, de un trabajo de maldad. ¿Por qué le digo esto, mi querida hermana? Estoy captando aquí una sombra negra, una sombra oscura que hay en usted y no solamente en usted, sino también en su familia. Usted lógicamente ya está desesperada, usted ha hecho la lucha de saber qué es lo que tiene al menos, pero nadie le da una respuesta. ¿O qué le han dicho a usted las personas que usted ha visitado, mi querida hermana?
3: Pues no, la verdad no me dicen en sí qué es, pero pues yo ya me desesperé de tanto buscar y me lo recomendaron y quisiera que por favor me ayude, maestro.
2: Bueno, mi querida hermana, aquí lo que estoy captando rápidamente, ¿qué es lo que pasa? A usted le realizaron unas velaciones, a usted le realizaron unos trabajos de maldad, de brujería. Estas velaciones son unos rituales negros que se preparan o que se mandan a realizar con un brujo, con una persona que tiene conocimiento en las artes negras. Esto, mi querida hermana, lo hacen por medio de unas velaciones donde utilizan unos cirios negros, donde utilizan unos elementos que son únicamente o son especiales para realizar trabajos de maldad y de brujería. No lo voy a mencionar, mi querida hermana, por no darle ideas a las personas que nos están escuchando. Pero ¿qué es lo que pasa principalmente con su problema? ¿Por qué los martes y por qué los viernes? Lamentablemente, mi querida hermana, los brujos, las personas que utilizan la magia negra, también utilizan estos días donde son cargados con energía bastante fuerte, los utilizan para realizar sus sesiones donde van a ocasionarle daños. Por eso, digamos, usted siente su malestar más fuerte los días martes y los días viernes. También hay personas que se sienten decaer los días martes, los días viernes. Hay personas que tienen problemas en sus hogares, que escuchan voces, que escuchan gritos, que escuchan llantos, y esto se hace un poco más fuerte estos días, martes y viernes. ¿Qué es lo que pasa, mi querida hermana? Principalmente, como le digo, a usted le realizaron ya este trabajo, por eso usted se siente mal. Pero esto no es lo único, usted también ha tenido unos fuertes dolores de cabeza, usted ha tenido unos cansancios muy fuertes. Usted en las noches del martes y el viernes, usted no puede dormir, usted amanece cansada, desgastada, como si usted se lo hubiera pasado trabajando toda la noche. ¿Sí es así?
3: Sí, maestro, fíjese, todo lo que me está diciendo es verdad. Me duele mucho mi cabeza, mi cuerpo, siento como si me hubieran dado una golpita bien fuerte y no tengo alientos de nada, ni de pararme, no, es una cosa desesperante, maestro.
2: Esto empezó con usted, mi querida hermana, usted empezó a sentir esos moretes, usted empezó a notarlo, su familia le decía a usted que si es que se había golpeado con algo o se había caído, pero usted, lógicamente, usted sabe que eso no sucedió y esto ha venido pasando, pues imagínese, hace 8 meses, mi querida hermana, ya pues no saben ni qué hacer, pero esto también se está pasando a su familia, a su esposo, a sus hijos, mi querida hermana, ellos en estos momentos también se encuentran mal, el dinero en el hogar no rinde, usted trabaja, sus dos hijos trabajan, su esposo trabaja y parece que ninguno trabajara, porque a veces no alcanza ni para la comida, ¿verdad?
3: Sí, maestro, es verdad.
2: Bueno, es cierto. ¿Qué es lo que pasa? Y yo siempre lo digo, mis queridos hermanos, qué triste y qué lamentable es saber de que una familia entera que trabaja, que lucha, que se esfuerza, no puede salir adelante, no puede progresar. Parece que todos se quedaran allí en la casa sin hacer nada porque el dinero no rinde. O sea, el esfuerzo que se hace todos los días prácticamente no sirve de nada. En estos momentos no está habiendo rendimiento. Aquí estoy captando, mi querida hermana, también un accidente que hubo en su familia hace unos meses por medio de un hijo suyo, ¿verdad?
3: Sí, maestro.
2: Todo esto, mi querida hermana, está acarreando las energías negativas. Cuando una familia, cuando un hogar existe una energía o un ente negativo, todo esto puede llegar a pasar. No rinde el dinero, problemas en la salud, pueden llegar a haber problemas entre ustedes mismos, entre la familia, y lógicamente son propensos a sufrir accidentes. ¿Por qué? Porque usted está atrayendo la energía negativa. Muchas personas van a estar de acuerdo conmigo que cuando algo está pasando mal en nuestra vida, parece que todo se colocara de acuerdo para venirse encima de nosotros. ¿Por qué? Porque tienen una carga negativa en el cuerpo. Ya las personas se sienten desesperadas, se sienten intranquilas, porque piensan de que solamente están en este mundo para sufrir. Lógicamente, como le ha pasado a usted, llega el desespero, usted no tiene una noticia, no le han dicho es que usted sufre de esto, usted tiene esta enfermedad, nada. Para médicamente, usted está completamente sana, ¿verdad?
3: Sí, maestro, porque ya fui al médico y me dijeron que no encuentran qué es lo que mi problema, qué es lo que me está pasando, ¿verdad?
2: Bueno, mi hermana, yo le quiero invitar para que usted se desengañe de una vez por todas, como se lo estoy diciendo en esto. Su problema no es natural. Su problema es sobrenatural, es un mal postizo que le implantaron a usted, mi querida hermana, con el fin de verla completamente a usted abatida, arruinada en la vida y aparte de todo, enferma, mi querida hermana. Hoy en día, mis queridos hermanos, la maldad es uno de los mayores casos, o la brujería es uno de los mayores factores que ocasionan daños a las personas en su salud, en su bienestar y en su parte económica. ¿Qué es lo que está pasando con usted? Esto, mi querida hermana, sépalo usted, y necesito que usted lo más pronto posible me haga una visita para poder retirar ese daño de su cuerpo. Yo necesito quitarle a usted ese maleficio que le hicieron dentro de su cuerpo. Yo se lo voy a retirar, que usted lo pueda ver con sus propios ojos, porque dijo Santo Tomás, ¿ver para qué?
3: Para creer, maestro.
2: Ver para creer. A mí me gusta que las personas que me visitan vean lo que yo hago, vean lo que yo estoy realizando, para que vean con sus propios ojos y sean testigos fieles de lo que está pasando en sus vidas, por qué se lo hicieron. Tenga mucho cuidado, mi querida hermana, porque la señora Esperanza, esa persona con la cual usted tuvo tantos problemas, que anteriormente fueron muy amigas, esta mujer hoy en día prácticamente es su enemiga. Eso no es un secreto para usted. Ustedes tuvieron diferencias, tuvieron dificultades, discutieron y separaron su amistad. ¿Pero qué pasó con esta persona? Esta persona siempre ha sido una persona muy rencorosa, una persona que siempre le ha gustado pues la discusión, la pelea. Ha sido pues prácticamente, mi querida hermana, usted que la conoció durante muchos años, usted sabe que ella es una persona que no le da perdón a nadie, es una persona que, al contrario, quiere tomar venganza de absolutamente todo. Por lo más mínimo que haya pasado, esta persona quiere tomar venganza. Esa mujer Esperanza, mi querida hermana, es la culpable de que usted en estos momentos esté sufriendo y esté batallando con estas necesidades, porque fue ella la que le realizó el trabajo de maldad, de brujería. A mí me gusta que las personas sepan de dónde proviene, quién hizo el daño, quién hizo el mal, no para que tomen una venganza, sino por el contrario, para que sepan de quién cuidarse. En esta vida, mis queridos hermanos, es importante saber quién es nuestro amigo y quién es nuestro enemigo. ¿De acuerdo, mi querida hermana?
3: De acuerdo, maestro.
2: Téngalo muy presente, yo necesito, hoy es día viernes, si usted me puede visitar mañana sábado o el día domingo, tome sus precauciones y véngase lo más pronto posible. Necesito, mi querida hermana, que usted me traiga, por favor, y si es tan amable, un poco de ruda, un poco de albahaca y un poco de romero, ¿de acuerdo?
3: De acuerdo, maestro.
2: Y 7 limones.
3: Ok, maestro. Ahí lo voy a visitar el viernes sin falta, maestro. Ocupo de su ayuda, perdón.
2: El sábado o el domingo me visita mi querida hermana, ¿oyó?
3: Ah, ok. Está bien, maestro.
2: Bueno, Dios me la bendiga, mi hermana.
3: Gracias, maestro.
2: Con todo gusto. Bien, mis queridos hermanos, seguimos dándole orientación a las personas que estén deseosas de un cambio. Recuerde, si usted quiere llamar, si usted quiere comunicarse, hágalo en este momento. Son muchas las llamadas que tenemos, pero voy a tratar de darle orientación a todas las personas que se están comunicando con nosotros. Voy a tratarle de dar orientación a todas las personas que están deseosas de ese cambio, de que puedan recibir la respuesta a sus preguntas, a sus dudas. Siga llamando, siga comunicándose, siga enviando sus mensajes, que con todo gusto yo le daré contestación aquí por medio de la radio o por medio del celular. Yo le voy a dar respuesta a sus llamados o a sus mensajes. Mis queridos hermanos, antes de darle paso a la siguiente persona por medio de un mensaje que nos han enviado, quiero compartirles a ustedes esta persona, este testimonio, que ya una persona que nos visitó, ya es una persona que vino con nosotros y que hoy por hoy está sintiendo el cambio. Vamos a escuchar a esta persona.
4: Mi esposo se encontraba muy mal y acudimos aquí con el maestro. Y gracias a Dios nuestro Señor y al maestro, mi esposo está bien. Y pues damos gracias de todo corazón por los conocimientos del maestro. Y les recomendamos que si alguien tiene algún problema, acudan a él y van a salir bien, gracias a Dios, y pronto. Gracias a Dios y al maestro. Hasta luego. Berta Sánchez.
2: Bueno, mi querida hermana, yo le agradezco mucho sus palabras. Hay muchas personas, mis queridos hermanos, que están cansados del dolor. Hay muchas personas que están cansados del sufrimiento y en ocasiones es inevitable, completamente inevitable, porque hay personas que llegan y en el momento que entran aquí al santuario, al templo, se desgarran solamente en llanto porque se están desahogando, porque ya están cansados del dolor, porque ya están cansados del sufrimiento, porque han vivido muchas dificultades en su vida, mis queridos hermanos, y aquí están encontrando la ayuda, están encontrando la solución. Para mí, mis queridos hermanos, no hay agradecimiento mayor que el que ustedes me hacen a través de sus mensajes, a través de sus llamadas, a través de sus cartas, a través de que usted venga o llegue a mi templo y me dé un abrazo, me estreche la mano y diga que gracias a Dios, porque es Dios quien nos ha dado la oportunidad de recibir un cambio en nuestra vida, porque es Dios quien nos ha permitido llegar al lugar indicado para encontrar esa ayuda, para encontrar esa solución. Bien, mis queridos hermanos, voy a darle rápidamente contestación a uno de los mensajes que ha llegado a mi número celular para darle a esta persona orientación. Esta persona nos escribe con la fecha de nacimiento del 5 de febrero de 1965 y dice: quiero saber por qué me duele tanto mi estómago, se me inflama mucho y siento piedras en él, ayúdeme por favor. Primero que todo, mi querida hermana, usted que nos escribe de la fecha del 5 de febrero de 1965, a usted, mi querida hermana, hace 4 años le hicieron un mal. Eso desafortunadamente ya lo tiene encarnado en su cuerpo. ¿Por qué usted siente esas piedras? ¿Por qué usted siente que se inflama su estómago? Ese maleficio que a usted le hicieron, mi querida hermana, ya es demasiado fuerte. Se ha creado en su cuerpo, se ha creado en su estómago cualquier otra cantidad de enfermedades. ¿Qué es lo que pasa, mis queridos hermanos? A una persona le realizan un daño, le realizan un maleficio. Si esta persona no hace el deber de retirarse ese mal lo más rápido posible, lo único que está ocasionando es que lleguen otras enfermedades, porque ese mal se desprende, se ramifica intensifica en todo nuestro cuerpo, llegando hasta las partes más débiles de nuestro cuerpo y ocasionando males, ocasionando enfermedades. Hay personas, mis queridos hermanos, que le han hecho un trabajo de maldad, de brujería, para que fracasen los negocios, pero esta persona, porque no lo sabe, o tal vez por incredulidad, o tal vez por desidia, se viene a tratar de curar a los 5, a los 6 años, a los 3 años, al año, a los 8 meses, pero ¿qué ha permitido? Que ese mal siga creciendo en su cuerpo. Fue un mal hecho para que fracasara en los negocios. ¿Pero qué le ocasionó? Enfermedades, discusiones, problemas. ¿Por qué? Porque, como les decía al principio de este programa, atrae energías negativas. Cuando nosotros tenemos energías negativas, atraemos lo malo. ¿Qué pasa cuando tenemos energías positivas? Atraemos los buenos, personas positivas, energías positivas, cosas buenas para nuestra vida. Cuando una persona porta o carga un talismán en su cuerpo, pues atrae todo lo bueno, el dinero le rinde, todo le pasa, son cosas buenas. Entonces,

0: darle a usted la orientación que usted necesita. Yo le voy a ayudar para que usted en su casa haga allí una parte del trabajo que vamos a hacer para su curación, para despojarla de ese mal, de ese daño que le hicieron. La otra parte, mi querida hermana, la voy a realizar yo aquí. Vamos a crear un puente telepático entre usted y este servidor para darle cambio a su vida. ¿Qué es lo que yo voy a hacer? Yo voy a realizar aquí las ritualicas más fuertes. Usted va a hacer allí un ritual que me va a permitir entrar a su casa, que me va a permitir entrar a usted para cambiarle su vida, para darle cambio a todo lo malo y a todo lo negativo y convertir todo esto en positivo. Yo voy a necesitar que usted allí cosa unas plantas, que son plantas de purificación. Voy a necesitar que de igual forma usted haga unas cruces allí en su casa con unos elementos que yo le voy a decir, mi querida hermana. Todo esto es para proteger, para limpiar y para retirar ese daño, para retirar ese mal que a usted le hicieron. Entonces yo voy a esperar, mi querida hermana, que lo más pronto posible usted me llame y se comunique conmigo para yo indicarle cómo vamos a hacer ese trabajo. Les recuerdo, mis queridos hermanos, que no hay impedimento para realizar un trabajo a larga distancia. He ayudado a muchas personas que están en otros países que me hablan por teléfono porque me escuchan vía internet o me envían sus mensajes. De una forma u otra, yo estoy ayudando a las personas que se encuentran lejos, en otras ciudades, en otros estados. Hay personas que me llaman y me dicen, maestro, yo nunca lo he escuchado, pero me recomendó un familiar, me recomendó un amigo que vive allí. Entonces, mis queridos hermanos, no se detenga usted pensando, es que yo estoy lejos, yo estoy en otro país o yo estoy en otro estado. Es ahora mismo donde debemos buscar la ayuda, y yo les digo con toda certeza y con toda seguridad, porque tengo el conocimiento, porque tengo los secretos y tengo los misterios para darle a usted una ayuda. Si usted viene aquí a mi templo, yo le ayudo. Si usted me llama, yo le ayudo. Tenga en cuenta que siempre usted va a recibir una ayuda de este amigo y de este servidor. Gracias por su mensaje, mi querida hermana, y que Dios me la bendiga. Mis queridos hermanos, quiero compartir otra persona que nos ha llamado, otra persona que se comunica y otra persona que nos quiere dar su experiencia al visitarnos.
1: A las personas que están escuchando este programa, yo les cuento lo que realmente a mí me pasó. Cuando yo vine a este lugar, venía acongojada de problemas y sobre todo de salud. Yo me sentía muy mal. Estas personas que hicieron esto para contra mía era que querían verme en la calle sin nada completamente, porque eran varias las personas que estaban confabuladas para verme mal, en todo término. Si no me veían en la desgracia, en la miseria, querían verme muerta, ¿sí? Gracias a Dios y gracias al maestro que atiende y que es verdad todo lo que pasa aquí, no me pasó nada y estoy bien. Doy las gracias a estas personas que se dedican a hacer el bien para contrarrestar el mal que otras hacen.
0: Bien, mi querida hermana, pues con todo gusto. Realmente créame que nosotros todos los días estamos aquí presentes para darle a usted una guía, para darle a usted una orientación. Y para mí, mis queridos hermanos, no hay mayor felicidad, se lo repito, que las personas cuando tienen ese cambio me llamen a agradecer, me envíen su mensaje, quieran realmente compartir no solamente conmigo, sino también con ustedes, mis queridos hermanos, que están en sintonía, el cambio en sus vidas. Bueno, mis queridos hermanos, ya casi es tiempo de terminar, pero como todos los días lo hago, los voy a invitar rápidamente a un mensaje y ya regresamos.
2: 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Hoy quiero hablarte de una raíz que es medicina, energía y prosperidad. El jengibre. En la salud, el jengibre es uno de los mejores aliados para el cuerpo humano. Ayuda a mejorar la digestión, fortalece el sistema inmune, combate la gripe y los resfriados y además activa la circulación. Un té de jengibre con miel y limón es un remedio natural que calienta el cuerpo, abre las vías respiratorias y llena de energía vital. Pero el jengibre no solo es salud, también es fuego para atraer prosperidad. Se dice que el jengibre despierta la energía de la abundancia y el movimiento. Un ritual poderoso es colocar unas rodajas de jengibre fresco en un vaso de agua con un poco de miel y mientras lo bebes, repetir en voz baja tu deseo de prosperidad. Otro secreto, llevar un trocito de raíz de jengibre en tu bolsillo te protege de malas vibraciones y te ayuda a mantener la suerte activa en los negocios y proyectos. El jengibre en la cocina también es un símbolo de abundancia. Preparar pan o galletas con jengibre en tu hogar atrae prosperidad y unión familiar. Recuerda, el jengibre calienta el cuerpo, despierta la mente

0: y enciende el camino de la fortuna. Soy el hermano Rafael y te invito a confiar en esta raíz que es fuerza, salud y buena suerte.
1: Bien, mis queridos hermanos, hemos llegado a la parte final de este programa, este importante día de hoy, viernes 11 de septiembre, mis queridos hermanos, como siempre, aquí atendiéndoles completamente este servidor, el iluminado Gabriel de los Milagros. 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Me despido, les deseo un feliz día, que Dios los bendiga y que la Virgen Santísima los ilumine.
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15: Y aquí nomás a través de la mejor FM, las 9 de la mañana ya con 49 minutos, estamos entrando en este espacio de lista cumpleañera correspondiente a este viernes 11 de septiembre del 2026. El día de hoy les comento que se conmemora el Día Panamericano del Maestro, pero también hoy se está conmemorando una de las tragedias que cimbraron el mundo hace 25 años. Hoy se conmemora el 25 aniversario de los atentados del 11 de septiembre en Estados Unidos, ocurrido en el año de 2001. Y es que un grupo de terroristas de Al-Qaeda secuestró 4 aviones comerciales, donde 2 aviones chocaron contra las Torres Gemelas en Nueva York, un tercer avión impactó en el Pentágono en Washington y un 4º avión cayó sobre Pensilvania. Esto dejó como consecuencia casi 3.000 víctimas inocentes. El impacto de esto fue terrible, ya que el evento cambió la seguridad global y la política internacional de los Estados Unidos. 9:50 en el Santoral. Hoy estamos festejando y celebrando a quienes lleven el nombre de Juan Gabriel. Hoy la Iglesia Católica celebra a San Juan Gabriel Perboire, quien fue un presbítero y mártir de 1840. Pero también celebramos al Beato Buenaventura de Barcelona, a San Leudino, San Adelfino, San Daniel Bangor, también a San Paciente de Layón, San Panfuncio de Egipto, San Félix y Régula. Muchas felicidades si llevas alguno de estos nombres. El momento de reportarse es en este preciso instante. 953-5320918-220-04 o a través de los mensajes vía WhatsApp 953-109-9143. Y arrancamos saludando con mucho gusto y cariño. Ya desde muy tempranito nos escribieron para saludar a Doña Pili. Doña Pili hoy celebra cumpleaños. De parte de su hija Nati, de parte de su nietecita Hani, muchas felicidades, Doña Pili, que se la pase muy bonito desde Chila de las Flores. Ya aquí tenemos su mensaje desde muy temprano. Muchas Felicidades a ti, preciosa Pili, que te la estés pasando bien bonito, que estés bien apapachada, feliz y contenta. Por acá nos vamos con la terminación 19, nos dice buenos días, para anotar en la lista cumpleañera a mi hijo Carlos Roberto, que hoy está cumpliendo años, que lo amo muchísimo y que cumpla muchos más de parte de su papá Majo. ¡Saludos! ¡Muchas felicidades! Un abrazo, mi querido Carlos Roberto. Y tuviera nombre de artista si fuera al revés, Roberto Carlos. Saludos, Carlos Roberto. Un abrazote muy especial, que te la pases bien contento. No nos dicen dónde escuchan, pero sabemos que nos oyen con muchísimo gusto a donde quiera que se encuentren. Por acá terminación, usuario 50. Muy buenos días, para mandar felicitaciones a mi sobrina Naomi Antonio Ortega. Hoy está cumpliendo 4 años de vida de parte de su tía Gloria, de todos sus primos y sus abuelitos que la quieren muchísimo. Ella nos escucha en Chilapa de Díaz, Oaxaca. Que se la pase de lo mejor en compañía de toda su familia. Muchas felicidades, Naomi preciosa, muchas, pero requeteartas, felicidades a ti, que el Creador te cuide, te bendiga y te prospere muchos años de éxito y de vida. ¡Un abrazo! Por cierto, también nos llamó tu papi, Naomi Antonio de Chilapa de Díaz, para mandar la felicitación de parte de toda tu familia. Por acá, usuario 73 dice, muy buenos días. Oye, para mandarme una felicitación a un gran amigo por su cumpleaños, el doctor Oscar López Pacheco. Está escuchando en la Colonia del Maestro. Hoy cumple más de 35 y menos de 40. Espero que se la pase de lo mejor en su día. Lo podrías agregar en la lista de cumpleañera. ¿Cómo no? Con gusto. Un abrazo, doctor Oscar López Pacheco. Muchas felicidades a ti. Usuario 07 dice, muy buenos días, para mandar saludos a mi pequeño niño Carlitos Ojeda Mariano, que hoy cumple 11 añitos, mi vida. Saludos, Carlitos Tocayo. 11 años, apenas mero terminando de ser niño para entrar ya en la adolescencia. Todavía es niño y le quedan muchos días de alegría al pequeño Carlitos Ojeda. Muchas felicidades, escuchen la Colonia del Rosario en Huajuapan de parte de su mami, para anotarlo en la lista cumpleañera. ¡Un abrazo, Jessy! Muchas felicidades a tu pequeño. Saludos a Maguito, que se reporta con nosotros, nos manda un muy buen día. Saludos, mi querida Maguito. Y usuario 60 dice, muy buenos días, para felicitar a mi hija Naomi Antonio Ortega. Está cumpliendo 4 añitos de vida de parte de su mamá y de sus abuelitos, que la queremos muchísimo. Que Diosito le dé muchos años de vida y me la cuide y me la bendiga siempre. Estamos escuchando en Chilapa de Díaz. Para ti, Naomi, y para todas las y los cumpleañeros, estas son sus...

0: El Creador me los cuide, me los bendiga. Pórtense muy bonito, déjense querer, apapachar, hoy usted se lo merece. Todo el equipo de La Mejor les desea un estupendo y maravilloso día. Que este sea el mejor de sus días. Oigan, al ratito ya nuestro compañero y amigo Gabriel Espinosa y mi compañera y amiga Dalia Martínez estarán quedando con ustedes en el resto de la programación. Yo, si Dios lo permite, y tú también, estaré de regreso en A Toda Velocidad a partir de las 7 de la noche. Porque tú lo dices, somos La Mejor. ¡Feliz viernes! ¡Adiós!
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1: Hola, ¿qué tal? Buenos días. Les saluda Gerardo Cruz. La mañana de este viernes 11 de septiembre de 2026, con esta información, iniciamos los contactos express de este día. Las comisiones o los equipos de los gobiernos de Canadá, México y Estados Unidos laboran a marchas forzadas para generar estrategias que permitan reactivar el Tratado de Libre Comercio entre ambos países. El T-MEC se confía que en este mes de septiembre se generen acuerdos y esto permita reactivar el T-MEC y la firma de acuerdos entre el presidente Donald Trump, el primer mandatario canadiense, y la presidenta Claudia Sheinbaum, que permita reactivar la economía a favor de los tres países. En más noticias, las acciones de la Secretaría de la Defensa Nacional, la Secretaría de Marina y la UIT continúan para desmantelar el crimen organizado, señaló el Gabinete de Seguridad que encabeza el secretario Omar García Harfuch, al manifestar que a través de la Unidad de Inteligencia Financiera se hace frente para combatir no solamente a los delincuentes, sino también la economía de los cárteles.
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2: Estas son las fake news de la semana número 1. En Facebook e Instagram circula un video que afirma que el Instituto Nacional Electoral aprobó la mayor censura digital de la historia en México, al imponer multas a cualquier ciudadano o ciudadana que se atreva a criticar duramente a las candidaturas del próximo proceso electoral en 2027. Pero esto es falso. Número 2. Impactantes imágenes de la erupción de un volcán en Indonesia dicen publicaciones en redes sociales y comparten videos en la que un volcán hace una fuerte erupción, mientras que la gente en la calle se aleja corriendo y manejando. Aunque dicho volcán sí hizo erupción recientemente, este video está hecho con inteligencia artificial. Estas fueron las fake news de la semana.
1: Hasta aquí con la información. Recuerde, en una hora más noticias. Continúe en sintonía de la mejor. Les saludó Gerardo Cruz.
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1: ¿Qué tal? Buenos días, contento de saludarlos. 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
13: Son las 10:19.
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Son las 10:51. 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

0: tal? Muy buenos días, les saluda Brenda Villarreal, la mañana de este viernes 11 de septiembre de 2026 y este es un avance informativo. En noticias estatales, el gobernador Salomón Jara Cruz entregó un techado totalmente nuevo para la Escuela Secundaria Técnica número 182 de Barra Copalita en la región Costa, obra que beneficia a más de 90 estudiantes. En noticias nacionales, la titular del Secretariado Ejecutivo del Sistema Nacional de Seguridad Pública, Marcela Figueroa, reportó que el promedio diario de homicidios dolosos en Chiapas registró una disminución del 64% entre diciembre de 2024 y agosto de 2026. Al presentar el informe oficial de incidencias delictivas en Chiapas dentro de la conferencia matutina de la presidenta Claudia Sheinbaum Pardo. En noticias internacionales, la construcción de un nuevo tramo de 100 kilómetros de muro fronterizo con México, impulsada por la administración del presidente de Estados Unidos, Donald Trump, comenzó en Arizona a pesar del rechazo de una de las naciones indígenas, que denuncia una violencia a su soberanía. Hasta aquí con la información, le saludó Brenda Villarreal, continúe en sintonía de La Mejor, muy buenos días.
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4: Muy buenos días, excelente mañana. Por fin es viernes, viernesito, viernes 11 de septiembre del 2026. Es el día de mis tocayos, los que lleven el nombre de Gabriel, pero compuestamente Juan Gabriel. Así es que muchas felicidades a todos los que llevan este nombre, Juan Gabriel. O también, ¿por qué no? De una vez ya pretexto a todos los Juanes y a todos los Gabrieles. Sí, ¿cómo de que no? Felicidades, hay que celebrarlo, hay que festejarlo, hay que hacer party, como debe ser. La vida es una, así es que hay que disfrutarla. Eso sí, con medida, sin exceso, con precaución, que se disfrute bonito, sanamente, que se viva con intensidad, pero no tanto. Ya lo dijo Cantinflas, no le marque. Vámonos, señoras y señores, bienvenidos. Soy Gabriel Espinosa Rojas. Recuerden que más al ratito tengo la pregunta para que ustedes se agreguen, se anoten, se inscriban en la promoción de septiembre. Está con huevos.
5: Me casa, señores.

0: 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Son las 11:15. 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
1: Ya son las 11 de la mañana con 27 minutos. Rapidísimo. Buenos días. Saludos para Doña Pili por su cumpleaños. Gracias por ser mi mami y estar siempre para nosotras desde Chile de las Flores, Puebla. Hani, ándele pues, Hani Guajuapan de León. Saludotes, que te la pases muy bien, Hani. Por acá me dicen saluditos para los taxistas de Camotlán, El Paya, El Charal, Cuajimori, Penetrator, que se van a descansar. Bueno, eso fue ayer. Ahorita están trabajando. Saludos allá para el Fujimori. Saludotes también para el amigo Moisés. Saludos también para Don Noel. Saludos para todos los taxistas, amigos, que siempre están. Taxistas, mototaxistas y conductores de las camionetas de Santa María Camotlán. ¿Cómo de que no? Saludotes. Les mandamos un abrazote. Por acá me dicen, hola Gabito, buenos días. Te mando saludotes y ponme una canción romántica. Órale pues, ahorita le ponemos algo romántico y del recuerdo. Pero antes, nos vamos con esta rolita. 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Tengo uno, dos y tres. Tres pasecitos triples para las primeras tres personas que se reporten conmigo al 953-5320918 o que me manden un WhatsApp de audio o de texto al 953-109-9143. Tres pases triples para irse al cine totalmente gratis, cortesía de la mejor.

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1: Ya son las 11 de la mañana con 40 minutos. Momento de irnos ya a la pregunta de la promoción. A la pregunta de septiembre. Está de huevos.
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¡Todo listo! Esta está facilísima. Recuerden que ya se va acabando la oportunidad de que te puedas anotar, de que te puedas registrar. Quedan muy pocos días para que se registren, para que nos manden su mensajito. Cada locutor hace una pregunta. Esa pregunta, lo único que tienes que hacer es enviarnos un mensaje. Bueno, dos mensajes. Uno de audio, uno de texto. En el mensaje de audio nos envías tu nombre corto, Gabriel. No, por ejemplo, hoy se festeja Juan Gabriel. Nada más mándanos, hola, yo soy Juan. Hola, yo soy Gabriel. Nombre corto, la respuesta a la pregunta que haga el locutor y un grito mexicano o una frase mexicana. En el mensaje de texto nos mandas tu nombre completo, dirección completa y tu número telefónico completo. Para que en dado caso de que resultes ganador, el departamento de producción te marquen y te digan felicidades, jálate, jálate por tus huevos, jálate por el casillero de huevos que van a ser tres casilleros de huevos. Así es que ya lo sabes, mándame el mensaje a esta respuesta, ahí te va. ¿Qué animal aparece en el escudo de la bandera de México? Animal. ¿Qué animal aparece en el escudo de la bandera de México? ¿Qué animal aparece en el escudo de la bandera de México? Mándame tu respuesta. Yo sé que hay dos, ¿verdad? Aquí sin ni cómo atinarle, pero el principal, porque sí es cierto, aparecen dos animales, ¿no? Pero el principal, el que se devora al otro. Sí, porque aparecen dos, primo, aparecen dos, me van a decir, es que parece una lombriz. Bueno, pero recuerden que no acepto mensajes de texto, solamente mensajes de audio. Acepto mensajes de audio con la respuesta. Por eso les explico, dos mensajes. Uno de audio donde me pongas tu nombre corto, la respuesta y un grito. Esas tres cosas. Un grito mexicano o una frase mexicana. Esas tres cosas. Y el segundo mensaje es un mensaje de texto donde me pongas tu nombre completo, tu dirección completa y tu teléfono completo. Dos mensajes me tienes que mandar. Si esos dos mensajes están correctos, el mensaje de audio y el mensaje de texto quedará registrado. Si me mandas la respuesta en un mensaje de texto, no funciona. Si me mandas tu nombre completo en el mensaje de audio, no funciona. Tiene que ser mensaje de audio. Solamente nombre corto, mensaje de audio, nombre corto, la respuesta a la pregunta que hice y también tienes que mandarme el grito o frase mexicana. Y ya después en el texto mándame tus datos. 953-109-9143. Rápido, mándame, lo registro ahora. Señores, me voy porque tengo que irme ya a buscar mi outfit. El outfit. Tengo que irme a buscarlo porque sí me voy a ir, como de que no.

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2: Ya son las 11 de la mañana con 55 minutos. Ya nos vamos, ya nos vamos, ya nos vamos. Gracias por habernos acompañado en esta hora de recuerdos de La Mejor. Varias personas me están comentando, me están contestando para que yo los anote, para que los registre. Sí, los datos están bien, les mando mensaje de registro. Si no, recuerden que cada hora lo podrán seguir intentando. 11:56, nos vamos de recuerdos de La Mejor.
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3: Son las 12. 3.
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1: Son las 12:40.
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1: Ya son las 12 del día con 50 minutos, momento de despedirme, pero no se les olvide que ya viene Dali Martínez para que se queden con ella otro ratito. Más tarde regreso yo a las 4 y luego a las 5 en el programa de Conexión Grupera Viernes Sonidero, así es que no se lo pierdan. Soy Gabriel Espinosa Rojas, pásesela excelentemente bien y síganse anotando, síganme mandando sus mensajitos para poderlos anotar para la promoción de septiembre. Está de huevos, muy fácil ganar, muy fácil anotarse. Dali Martínez va a estar anotando a más personas con una pregunta que es bien fácil responderla al 953-109-9143. Ya quedan pocos días, 10 personas, solamente 10 personas se podrán ganar 3 casilleros de huevos cada una. Me despido. Buena tarde, buen provecho, adiós.
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2: Flachazo grupero con el reportero. Oye, yo quiero escuchar el soundtrack de lo que viene siendo el documental de Julio César Chávez. Acuérdate que ya hicieron un documental antes, ¿verdad? Y le pusieron un soundtrack acá, bien, o sea, bueno, hombre, que anda siendo muy bueno, muy buen soundtrack que le hicieron al otro documental. Este no se puede quedar corto. ¿Y de qué va un documental de Julio César Chávez, el gran campeón mexicano, verdad? No, pues dice que aquí sí va a decir la neta. O sea que el otro no dijo la neta. Bueno, no importa, campeón. O sea, el vato, la verdad, quiere decir cosas más comprometedoras. Se quiere comprometer con la verdad, ¿no? De que, pues, miren, me pasó esto, la verdad, mi vida, una parte ha sido una cosa horrorosa, pero la he enfrentado así por si alguien la trae y chueca, va. Así es que chido, próximamente el documental, o ya está, creo ya está, ¿verdad? Pues ahí googleenlo. ¡Corta!
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1: Es la una en punto.
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3: Hola, ¿qué tal? Muy buenas tardes. Les saluda a Víctor Santos en este viernes 11 de septiembre del 2026. A continuación le damos a conocer información de carácter estatal. Rey Morales Sánchez, ex subsecretario de Regulación y Control del Transporte de la Secretaría de Movilidad, aseguró que se encuentra tranquilo y rechazó las acusaciones del presidente municipal de Oaxaca de Juárez, Raimundo Chagoya, en lo que lo responsabiliza de un desfalco de 35 millones de pesos en la Dirección de Pensiones. El funcionario estatal adelantó que presentará una demanda contra el edil capitalino por difamación y afirmó que estos señalamientos se aclararán en las instancias correspondientes como la Fiscalía General de Oaxaca y el Tribunal de Justicia del Estado. En información de carácter nacional, la presidenta de la República, Claudia Sheinbaum Pardo, informó que se está buscando un esquema para que haya un acuerdo entre las comunidades de los Chimalapas y los ejidos chiapanecos asentados en territorio oaxaqueño, relacionado con el conflicto agrario que se arrastra desde finales de la década de los 60. En su conferencia de mañanera del día de hoy, la mandataria aseguró que lo que quieren las comunidades de Oaxaca es que esas tierras no se vendan y que por tanto sean declaradas como comunales. En información de carácter internacional, la administración de Donald Trump propone una reforma drástica del censo estadounidense que se realiza cada 10 años y que podría excluir a millones de inmigrantes basándose en su estatus migratorio y en estados raciales y étnicos clave, poniendo en peligro la asignación de recursos y el mapa electoral del país.
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3: Y la frase de hoy, la frase de este día, es de Guadalupe Taddei, consejera presidenta del INE, al señalar la neutralidad e imparcialidad de ese órgano en el presente proceso electoral y pedir a la ciudadanía respeto a la democracia.
4: Hay algo más que vale la pena recordar al comenzar este proceso. Una sociedad democrática no es una sociedad en la que todas las personas piensan de la misma manera. Por el contrario, nuestras diferencias son naturales y forman parte de la pluralidad de México.
3: Hasta acá con la información. Los invitamos a que sigan en sintonía de la mejor 105.3 de FM. Les saludó Víctor Santos.
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2: Hola amigos de La Mejor, ¿cómo están? Muy buenas tardes, ya es la 1:10. Aquí nomás te saludo, soy Dalia Martínez. Te mando un besito, cachichurris. Para que tu tarde siga de maravilla, es viernes 11 de septiembre de 2026. Y por el simple hecho de ser viernes, estamos contentos y felices. Viene el fin de semana y que este fin de semana sea muy agradable para todos ustedes. Deseo de verdad que sigan pasando pues un excelente ya fin de semana, porque pues es viernes. Y que puedan disfrutar del sábado y del dominguito rico sabrosito. Y qué mejor que hacerlo con música y con La Mejor 105.3 de FM. Te invito esta tarde a que me escuches como siempre, de 1 a 4 y más adelante de 6 a 7, aquí nomás a través de esta frecuencia. Pero antes de cualquier cosa, permíteme comentarte de lo que traigo para ti en esta tarde. Y es que más adelante tenemos nuestra dinámica. Recuerden que estamos con nuestra dinámica de septiembre, está de huevos, aquí se damos el grito y también los huevos. Le mandamos el saludo a nuestros amigos de Expendio de Huevos San Marcos en calle Matamoros, y es que hacen posible que hasta el 14 tengas para que te puedas inscribir a esta promoción. ¿Cómo le vas a hacer? Ahorita te voy a hacer una pregunta bien sencilla, bien fácil. Me vas a mandar un mensajito de audio al 953-109-9143. Recuerda que es muy fácil, es muy práctico. Tú contestas correctamente. Primero me mandas tu nombre, luego la respuesta correcta, después una frase mexicana o un grito mexicano y lo mandas en mensajito de WhatsApp. Y recuerda que enseguida mándame mensajito de texto con tu nombre completo, un número telefónico y por supuesto, ¿dónde escuchas La Mejor 105.3, ¿sale? Aquí estaré esperando tu mensajito. Y como estamos en este mes de septiembre, estamos compartiendo contigo ciertos datos bastante relevantes de la historia de México. Y hoy te quiero compartir lo siguiente. ¿La capital de México cuál será? Pues es Ciudad de México. ¿Tú lo sabías? Curioso, ¿verdad? Bien curioso. ¿Cuál es la capital de México? Cuando te pregunte alguien por ahí, tú respondes Ciudad de México. Y es correcta la respuesta. Check, check. Pues ya sabes que estamos aquí nomás en La Mejor FM con la buena vibra de septiembre. Está de huevos con nuestra promoción que te está llevando a que te lleves 3 casilleros de huevos. No 1, no 2, sino 3 casilleros de huevos. Si ya participaste, dejamos a más personitas que participen. Recuerda que puedes participar solamente si eres mayor de edad. Y no importa si eres hombre o mujer, tú puedes participar. Manda tu mensaje de audio. 953-109-9143. En cuanto te dé luz verde y pongamos nuestra vestimenta especial, entonces me mandas tu audio y estarás participando. Porque por ahí me dijeron que ya gané. Y le dije, si te contactan a tu número telefónico, ten por seguro que te llevaste el premio especial, que son 3 casilleros de huevos. Por eso te pedimos tus datos, que son muy importantes. Recuerda, en un mensajito de texto vía WhatsApp, nombre completo, tu número telefónico y dónde escuchas La Mejor 105.3 de FM. Esto posterior a tu mensaje de audio, no lo vayas a olvidar. Al ratito seguimos comentándote de esta dinámica en este viernes 11 de septiembre, aquí nomás en La Mejor. Hoy 11 de septiembre también se conmemora principalmente el aniversario de los atentados terroristas a las Torres Gemelas, que seguramente sí recuerdas. Toda la televisión y todos los medios que se volvieron locos con esta noticia tan importante a nivel mundial. La 1:14, es Vicente Fernández y esto se llama Los Dorados de la Villa.

0: Es la 1:16.
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0: Es la 1:44.
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2: Doña, la 1:49 PM, ya estamos en esta sección donde te doy luz verde para que tú me mandes tu mensajito de audio de voz al 953-109-9143. Es momento de enviar todos sus audios. Participale para que te lleves 3 casilleros de huevos, cortesía de nuestros amigos Expendio de Huevos San Marcos en calle Matamoros. Recuerda que tienes hasta el 14 de septiembre, se están acabando los días para que tú entres a esta promoción de septiembre. Está de huevos, aquí sí damos el grito y también los huevos. La pregunta que te hago el día de hoy es, ¿cuál es la capital de México? Te repito la pregunta, ¿cuál es la capital de México? Ahora mándame tu mensajito de WhatsApp rápidamente, ahí en audio, a través del 953-109-9143. Me dices tu nombre, me dices la respuesta y una frase mexicana o un grito mexicano. Ya no se vale que me digas viva México, tú invéntale otra cosa. Ayer te di muchas opciones porque le tienes que meter creatividad, porque si no, imagínate que no le pones tanta creatividad, pues no sales ganador o ganadora. Entonces puedes decir, hola, yo soy Dalia Martínez y mi respuesta es tal. Y papaya de Celaya, viva mi mamá y mi papá, ajua. Y ya con eso dices ya tu grito. Lo que tú quieras, sí, invéntale por ahí. La cosa es que me mandes por ahí tu frase mexicana o tu grito mexicano. Puedes compartir con nosotros, pero métele creatividad. Recuerda que estarás participando para que tú salgas dentro de uno de los 10 ganadores principales de esta promoción de septiembre. Está de huevos, una promoción de la mejor 105.3. Después de que me contestaste ya a través de audio de voz, donde me dices tu nombre, la respuesta correcta y la frase mexicana, grito mexicano, me mandas un mensajito de texto, porfa, si eres tan amable, donde me dejes tu nombre completo, un número telefónico y, por supuesto, ahí el lugar donde escuchas la mejor 105.3 de FM, qué colonia, qué agencia, donde nos andas escuchando a todo volumen, ¿sale? La 1:51 PM, te recuerdo que septiembre está de huevos, y aquí sí damos el grito, y también los huevos.
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1: Ya nos vamos a través de la Mejor FM. Acabaste de escuchar Querida Socia de Diana Reyes. Aquí nomás, ya son las 2:04. A través de la 105.3 este viernes 11 de septiembre de 2026. Si hoy estás cumpliendo años, te mando una felicitación muy grande. Si estás celebrando algo en especial, también aquí nos acordamos de ti, ¿eh? Estamos a escasos días ya de celebrar el Día del Locutor, Trabajador de la Radio, la Televisión. Saludos para todos nuestros colegas, para todo nuestro equipo de trabajo, también aquí de la Mejor 105.3, para nuestros amigos que se dedican también a este noble labor de llevar pues información, diversión, dinámica y mucho más a través de este bonito medio que es la radio. No, hombre, es una chulada, es una cosa hermosa de verdad, y más cuando lo haces de corazón y cuando te gusta lo que haces. Entonces, para todos mis compañeritos también les mando una felicitación especial, porque ya estamos próximos, estamos en vísperas de esta celebración de el 14 de septiembre, que es el día oficial como día de locutor, trabajador de la radio y la televisión. Que por cierto, el día de hoy va a haber una calenda bastante especial por allá en nuestra Verde Antequera, allá por parte del STIR, el Sindicato de Trabajadores de la Industria de la Radio y la Televisión. Esto se va a poner buenísimo porque hay mucha actividad, así que en Oaxaca seguramente va a haber bloqueo. Pero bueno, la cosa es que se va a poner bueno, como tiene que ser, como todos los años. Bueno, pues muchos saluditos. Voy a compartir con ustedes, precisamente antes de irme, un mensajito que me mandó aquí un amigo, que es de nuestra promoción de septiembre, está de huevos. Escúchame, ya no supe si me la estaba poniendo difícil o si no las quiere regresar con una pregunta. La pregunta, ¿verdad? Pero así dice. Vamos a escucharla. Vamos a escuchar.
2: Mi nombre es Saúl. La capital de México es la capital mundial del guajolocombo. ¡Ay! ¡Viva México!
1: ¡Ay! Eso se escuchó muy, muy mexicano. Ahí está su audio de nuestro amigo Saúl. Correctamente, como lo dijo, pues sí, sí, está muy bien. La verdad es que sí es cierto. El guajolocombo. ¿Dónde más que en Ciudad de México, verdad? Las guajolotas, arriba las guajolotas que son deliciosas, la torta de tamal y todo lo delicioso que inicia con té, tostadas, tacos, tlacoyos, tamales y mucho más que tiene México, que es delicioso para disfrutar. Aquí nomás en la Mejor FM, ahí está el ejemplito para que ustedes se pongan listos, manden su mensajito. Ya me mandó también aparte su nombre completo, su dirección y un número telefónico para ver si se lleva por ahí pues estos tres casilleros de huevos ahí de nuestros amigos de Expendio de Huevos San Marcos, allá en calle Matamoros. Gracias por patrocinar esta promoción de septiembre. Está de huevos hasta el 14 de septiembre. Tienen, entonces ya se está acabando el tiempo, ¿eh? Hay que echarle ganitas. A todos envíen sus mensajitos porque el tiempo se nos va rápido. Te recuerdo que tengo pase triple para que te vayas al cine. Todavía no se me va. Si tú lo quieres, mándame mensajito vía WhatsApp y dime que te los quieres llevar o marca aquí a cabina y te los voy a regalar con muchísimo gusto. Yo me despido, soy Dalia Martínez, la princesita de la Mejor FM. Les mando saludos a todos los que están en sintonía, así como mi amigo José Manuel Martínez allá en Acatlima. Saluditos, gracias por acompañarnos a través de esta frecuencia y también allá para El Toro y Don Prisi, que nos escuchan en Tama. Quédense con nosotros, somos la mejor.

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1: Son las 2:11.
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2: Son las 2:11 y en la línea telefónica ya está con nosotros el doctor Benjamín Olmos. Qué gusto saludarle, doctor. Adelante, por favor.
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17: Son las 2:29.
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0: ¿Qué tal? ¿Cómo les va? Bienvenidos a este espacio de libre expresión. Ya son las 2 de la tarde con 31 minutos. Les saluda Gerardo Cruz. Ya el equipo de noticias está listo para llevar la mejor información a lo largo de estos minutos. Ya diversos temas que estaremos pues dando a conocer en este espacio. 11 de septiembre de 2026, 25 años de este ataque a las Torres Gemelas en Nueva York, que generó un parteaguas, un antes, un después en Estados Unidos y que repercutió en todo el mundo y de manera directa en México por el endurecimiento de las políticas migratorias que se viven desde 2001 a la fecha y que también en aquel ataque del 11 de septiembre a las Torres Gemelas en Nueva York, pues lamentablemente perdieron la vida migrantes de origen mexicano, más de 2000 víctimas. 11 de septiembre, un saludo muy especial a todos los que nos sintonizan hasta la Unión Americana, hasta Nueva York, don Jorge Hernández, a muchos migrantes que están en la zona de Nueva York, en otros puntos, y también a quienes nos sintonizan en Ojoapan de León, en comunidades de la Mixteca. Estaremos hablando de este, de otros temas. Inició el proceso electoral, la visita de la presidenta Claudia Sheinbaum al sureste mexicano, a Oaxaca, donde hay movilización de maestros, además de temas que hemos dado cuenta o hemos dado seguimiento desde días anteriores. Hay reacciones también por parte de la mamá de Zaira Leticia Morales Loyola por parte de esta declaración de la ONU, como el 19 de diciembre, que la conmemoración de las madres buscadoras. Esta tarde me da mucho gusto saludar, como todas las tardes, a Brenda Villarreal y a Víctor Santos. ¿Qué tal? ¿Cómo están? Excelente viernes.
1: Compañeros, muy buenas tardes. Buenas tardes a todas las personas que ya nos sintonizan a través de esta frecuencia, la 105.3 FM. Ya lo comentaste, Gerardo, hoy se cumplen 25 años de este atentado en Estados Unidos y hoy al respecto se realizó un evento importante allá en Nueva York. Los expresidentes de Estados Unidos, Bill Clinton, Barack Obama, George Bush y Joe Biden, pues junto con el alcalde también de Nueva York, asistieron este viernes a una ceremonia para recordar este atentado del 11 de septiembre. No contó con la presencia del presidente Donald Trump, pues optó por asistir a otra ceremonia en el Pentágono, donde también pues impactó un tercer avión. Pero más adelante pues les ampliaremos esta información al respecto y también un mensaje que nos da nuestro amigo Jorge Hernández, que radica en los Estados Unidos, sobre este evento y cómo lo vivió, sobre todo porque hubieron, ya lo comentaste, Gerardo, varias muertes y sobre todo también de migrantes.
0: Así es, Brenda, más adelante daremos esta información. Víctor Santos, ¿qué tal? ¿Cómo estás? Excelente tarde.
2: Hola, ¿qué tal, Gerardo? Brenda, amigos del auditorio, como todas las tardes, es un gusto saludarlos en este espacio de libre expresión, ya listos para llevarles la información a lo largo de estos minutos, y la intención, pues, es generar estos temas que se han generado ya durante estos días, como ya bien lo mencionas, ya 25 años de este hecho en donde, pues, como tú lo comentabas al inicio, sacudió y movió pues a toda la sociedad en general, Gerardo.
0: Así es, parte de lo que estaremos abordando esta tarde de libre expresión. Recuerde, 953-137-4318, está esperando sus comentarios, sus participaciones. También súmense a la plataforma del Sistema Radiofónico Informativo Radio Ojoapan. Estamos transmitiendo totalmente en vivo. Y si les parece, iniciamos con la información y vámonos con esta información desde la capital oaxaqueña que nos brinda Citlali López, donde manifiesta que comuneras y ejidatarias piden acciones, un programa emergente por parte de los gobiernos federal y estatal para atender la problemática del campo ante la escasez de la lluvia.
3: Integrantes de la Red de Mujeres Ejidatarias y Comuneras del Estado de Oaxaca, así como la Red Estatal de Mujeres Agraristas de Guerrero, exigieron al gobierno federal declarar zona de contingencia por sequía en los cultivos de maíz de temporal ubicados en ambos estados. Nancy Solano, comunera de Villa de Chilapa de Díaz, localidad ubicada en la Mixteca de Oaxaca y portavoz de las afectadas en el estado, indicó que en la entidad se perdieron el 93% de los cultivos de maíz de temporal, situación que advierte una crisis alimentaria en las localidades de mayor vulnerabilidad por ingresos.
4: Exactamente, porque pues todos somos bien conocidos que nuestra la tortilla es nuestro alimento fundamental. No, al no haber maíz, que va a ser, va a haber escasez, van a subir los precios. Sí contamos con listas, en algunos otros agrarios todavía nos están haciendo llegar sus listas de mujeres afectadas, para que el gobierno a nivel federal o a nivel estatal pueda elaborar algún proyecto, algún tipo de apoyo. Primero, los de Protección Civil tienen que mandar a sus técnicos correspondientes para declarar zona de contingencia.
3: Ejidos como el Naranjo, Mártires de Tacubaya, Lo de Soto, Santiago, Llano Grande, Rancho Nuevo, La Culebra, Tepexla, Santo Domingo Armenta, por citar algunos, ubicados en la zona conocida como La Llanada, registraron pérdidas totales por la falta de lluvia, precisó. La falta de maíz, añadió, va a detonar un incremento importante en el costo de la tortilla, uno de los alimentos base de las localidades. En entrevista, Adriana Paz, presidenta de la Red Estatal de Mujeres Agraristas del Estado de Guerrero, explicó que ante la gravedad del contexto solicitaron una audiencia con la titular de la Secretaría de Desarrollo Rural, Columba López Gutiérrez, para plantear un programa integral de atención a la sequía con perspectiva de género. Para Oro, División Noticias, Citlali López.
0: Gracias, Citlali, por la información. Y Brenda Víctor, esto que nos da a conocer.

0: La falta de lluvias, esta sequía que afectó el campo, pues agravó aún más esta problemática, pero hubo un repunte en 2025 y 2026, donde hubo en este año apoyo por parte de la Secretaría de Desarrollo Rural con el tema de producción para el bienestar, lo que antes era conocido como Procampo, y en este año con la Secretaría de Fomento Agroalimentario y Desarrollo Rural con autosuficiencia alimentaria y producción de maíz, los campesinos tuvieron un fortalecimiento en las semillas, en equipos y demás. Lamentablemente, las lluvias no se presentaron en el mes de julio y agosto en las siembras de temporal, donde con base a datos oficiales del gobierno federal son más o menos 100,000 hectáreas de granos básicos de maíz que se siembran en todo el territorio de la Mixteca oaxaqueña, y hasta mediados de agosto, Víctor, recordarás, nos daban a conocer más o menos se tendría una pérdida estimada de 40,000 hectáreas de siembras de temporal. Y decían los funcionarios del gobierno federal, si esto sigue sin avanzando, sin lluvia, cada día es una repercusión más y podría alcanzar entre 50,000 a 60,000 hectáreas dañadas. Y ya lo que señalan estas comuneras, estas ejidatarias, pues lamentablemente esto tendrá repercusiones a mediano plazo, en próximos meses, en el alza de productos de primera necesidad en las familias de la Mixteca oaxaqueña del país. Esperemos no sea de esa forma, pero todo parece ser que pues la falta de lluvias está haciendo estragos en la Mixteca, Víctor.
1: Así es, Gerardo, pues como bien lo comentas, y también ya en días anteriores pues comentaba el meteorólogo acerca de esta ausencia de lluvias, y que hemos iniciado ya también con estos frentes fríos que lo comentábamos en la mañana en primer contacto, pues se han sentido ya en estos días de septiembre, y pues a pesar de que ha llovido en algunos días anteriores, pues no es suficiente, ¿no?, para como se esperaba esta temporada.
0: Sí, y no es suficiente la falta de lluvias, y sumado al descenso de la temperatura, esperemos que esto no haya o no se haga más estragos en el campo de la Mixteca. 2:40 p.m, vamos a la primera pausa comercial, volvemos con más información a Libre Expresión.
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0: 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Atención, atención, a toda nuestra amable clientela. 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Reanudamos labores el día jueves, en horario normal. Por su comprensión, gracias. 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
2: De regreso en Libre Expresión, son las 2 de la tarde con 44 minutos. Recuerden, estamos esperando sus comentarios, sus participaciones al 953-137-4318. Además, súmense a la plataforma de Facebook, transmitiendo totalmente en vivo a través del sistema radiofónico informativo. Víctor, hoy tuvimos la oportunidad de hablar con el director del Registro Civil del Gobierno de Oaxaca, Luis Alberto Sosa Castillo. Habló de diversos temas esta tarde, uno de ellos el acercar trámites de manera gratuita a las comunidades siempre y cuando las autoridades municipales soliciten esta información o soliciten la presencia de funcionarios del Registro Civil en sus comunidades.
3: Así es, Gerardo, como bien lo mencionas, pues son diferentes programas y diferentes acciones, actividades que están llevando a lo largo de pues el estado de Oaxaca, en diferentes acciones que están realizando el director del Registro Civil, Luis Alberto Sosa Castillo. Como bien lo mencionas, pues comentaba acerca de estas acciones, pero vamos a escuchar esa entrevista, Gerardo, que tuviste la oportunidad de realizar este día.
2: Esta tarde tenemos la oportunidad de hablar con el director general del Registro Civil, Luis Alberto Sosa Castillo. Director, coméntenos acerca de las actividades que realiza el Registro Civil a favor de la sociedad oaxaqueña de manera gratuita con diversos programas y acciones, director.
4: Así es, mira, quiero comentar a toda la ciudadanía que pues estamos siempre trabajando para la ciudadanía. Y pues tenemos un programa que se llama Registro Civil Cerca de Ti, en lo cual pues todos los días tenemos una campaña en alguna comunidad, algún municipio, siempre y cuando nos hagan llegar la solicitud a dirección, y con mucho gusto programamos las visitas en donde se les entrega una actualización de actas y asesoría jurídica para que puedan revisar también su documentación las personas. A veces nos dejamos o lo dejamos pasar y no vemos que tal vez tenemos algún error en nuestra acta, y pues ahí se les puede dar la atención y obviamente encaminarlo hacia la oficialía que les corresponda.
2: Director, Registro Civil Cerca de Ti, ¿qué programas oferta y sobre todo señala es con base a una solicitud de una autoridad municipal? En ese sentido, pues también la invitación a las autoridades municipales para que se acerquen al Registro Civil y a su vez el Registro Civil acerque los servicios a su ciudadanía.
4: Es correcto, es lo que nosotros hacemos. Te digo, lo que les llevamos es actualización de sus actas sin ningún costo y asesoría jurídica. Es lo que estamos haciendo ahorita en la zona metropolitana, en la ciudad de Oaxaca, en Jojo y en Santa Lucía. Estamos trabajando con Sicarulula, Linda Oaxaca. Es un programa que está emprendiendo el gobernador, el ingeniero Salomón Jara, que pues está acercando muchos servicios. Está haciendo una prueba en estos tres municipios, en el cual pues están embelleciendo parques, fachadas de casas, y se llevan a todas las dependencias en un día, en alguna colonia, en algún lugar que nos los soliciten, y Registro Civil está apoyando también con la actualización de actas, y con ello pues seguimos trabajando por el bienestar de los oaxaqueños y las oaxaqueñas.
2: ¿Cuál es la invitación para que estos servicios que oferta el Registro Civil a través de Registro Civil Cerca de Ti se aproveche y beneficie a la región de la Mixteca, a la zona de Huajuapan, director?
4: Sí, claro. En este fin de semana vamos a estar apoyando ahí en algunas campañas del Registro Civil Cerca de Ti. Les vamos a poner ahí en las redes sociales, en la página del Registro Civil, por donde nos vamos a encontrar, para que también estén muy atentos a las convocatorias.
2: Director, la sociedad señala de el mejoramiento o que se dé un servicio con calidad en las oficialías, en el caso de Huajuapan de León, de distintos puntos que tienen en la zona de la Mixteca, en caso de que se detecte algún tipo de anomalía o actos de corrupción, ¿qué tiene que hacer la ciudadanía, director?
4: Fíjate que en cada oficialía, con honestidad, hemos hecho ya varios recorridos y va a estar la próxima semana en Oaxaca. Y la verdad, ellos están poniendo unos buzones digitales, que es un QR que debe de estar pegado en el interior de la oficialía o afuera, y la gente nada más con su teléfono lo escanea y desde ahí pone su queja. Ya es mucho más fácil, porque a veces pues no quiere hacerlo la ciudadanía, pero los invitamos, exhortamos a que lo hagan con mucho gusto. Así también nosotros podemos evaluar al personal.
2: El objetivo es mejorar la atención a favor de la ciudadanía, director.
4: Es correcto, es lo que estamos haciendo, trabajando para ello.
2: Además de este programa de registro civil cerca de ti, pasó el mes de agosto, realizaron el programa de corrección de actas, otros programas para este cierre de 2026, ¿qué oferta el registro civil, director?
4: Por el momento no, ya terminamos, como bien dices, de el mes de agosto, fue de aclaraciones, con mucho gusto se acercó la ciudadanía y se les van a entregar sus documentos ya en próximos días, para que pues queden contentos y contentos.
2: Y sobre todo, esto es importante, director, destacar el que estos trámites, el acercamiento del personal del registro civil a las comunidades, uno, les da un beneficio de manera directa, se ahorran el tiempo de traslado, pero también el costo de trámite.
4: Así es, se beneficia a la ciudadanía, estamos cerca de ellos, y la verdad nos da bastante alegría porque es algo que el gobernador nos está pidiendo, que acerquemos los servicios y que apoyemos a todo el pueblo de Oaxaca.
2: Esta tarde nos da mucho gusto conversar con el licenciado Luis Alberto Sosa Castillo, director del Registro Civil del Gobierno de Oaxaca. Licenciado, si usted nos lo permite, seguir en comunicación.
4: Claro, con gusto. Buenas tardes.
3: Parte de esta entrevista que tuvo la oportunidad nuestro compañero Gerardo Cruz de presentar y de hacer también en este día. Son las 2 de la tarde con 50 minutos, es momento de ir a la pausa comercial. Regresamos con más información en Libre Expresión.
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0: Son las 2:53 PM. Gracias por continuar con nosotros. Ya tenemos mensajes a través de nuestro número de WhatsApp y nos dicen por aquí: era de esperarse seguramente su editorial tirándole a la 4T, como que ya chole con lo mismo, ¿no? Siempre hablando de lo mismo y lo único que logran es que la gente se dé cuenta de su línea editorial azul azul. Pero sigan, no pasa nada, solo hacen más fuerte a Morena. ¿Por qué no hicieron un editorial de los gastos de la feria? No puede ser que se pagaron más de 4 millones por ver un artista y a los grupos locales y sonidos aún no les pagan. También tenemos otro mensaje. Mi denuncia es que aquí en la calle Prehispánica y Mesoamérica de la Agencia de Santa Teresa ya tenemos más de 15 días que no nos echan el agua potable. El repartidor del agua anda echando el agua en otras calles, menos en nuestras calles antes mencionadas. Esta es para el Comité de Agua Potable de esta agencia. Nosotros ya pagamos todo el año y no nos dan el servicio. Gracias. Que ahí pues el reporte queda para la Agencia de Santa Teresa para ya dar este servicio de agua potable. Y tenemos más información, Víctor.
1: Así es, Brenda. Esta pues tarde también nuestro compañero Gerardo Cruz tuvo la oportunidad de platicar con el licenciado en Contaduría Pública y asesor financiero Héctor Legaria Barragán acerca pues de un tema que ha estado pues generando también bastante información, el paquete económico 2027. Escuchemos parte de esta entrevista.
2: Esta tarde me da mucho gusto saludar en la cabina de La Mejor al licenciado en Contaduría Pública, Héctor Legaria Barragán. Licenciado, un gusto saludarle. ¿Cómo está? Buena tarde.
3: Buenas tardes, Gerardo, a ti, a tus radioescuchas y ahora también a tus compañeros ya de televisión que ustedes ya manejan. Me da mucho gusto estar por la invitación que me hicieron. Gracias, Gerardo, y aquí estamos para servirte.
2: Gracias, licenciado Héctor Legaria Barragán. Licenciado, coméntenos acerca usted como experto en Contaduría Pública, el tema fiscal, el tema financiero. ¿Cómo ve desde su perspectiva el paquete económico del ejercicio fiscal 2027 que presentó la presidenta Claudia Sheinbaum a través de la Secretaría de Hacienda y Crédito Público el 8 de septiembre ante la Cámara de Diputados?
3: Sí, Gerardo, fíjate que es un paquete, y la palabra básica que te voy a decir, y creo que muchos analistas también por ahí van, es un paquete realista. Un paquete realista que tiene bondades, hay razones, ¿no? A lo mejor que no se manejan de manera presupuestal, pero para nosotros y para mí en lo personal es un paquete realista. ¿Qué quiero decir con realista? Que de este año al año que viene, ya el presupuesto que se aprobó o está por aprobarse, son muy pocos los términos y los cambios que se harán en el presupuesto. Hay variantes y ahorita los tocaremos punto por punto. Hay variantes, pero es un presupuesto realista, muy bueno.
2: Licenciado Héctor Legaria, coméntenos, es realista, pero para quienes nos están escuchando, muchos dicen pues que es un impuesto, que es un derecho. Empecemos de ello, licenciado.
3: Así es. Sí, Gerardo, mira, en un impuesto, como le dice la palabra, te impone el gobierno federal, te impone por todos tus ingresos o ganancias o utilidades o tus ventas, son palabras llanas como para la gente lo entendamos todos, te pone una cantidad de dinero a pagar por esa actividad que tú realizas. Entonces, el año 2027 va a ser realista en el sentido de que no hay grandes abruptos, en el sentido que lo ven con que va a ser un gran año y que no. O sea, son los mismos parámetros del año que estamos viviendo ahorita y así será en el 2027.
2: ¿Esto trae algún beneficio, licenciado, para el sector empresarial, para el sector comercial? Porque la sociedad pues dirá, pues simple y sencillamente a mí me afecta porque no pago impuestos.
3: Fíjate que esa es una otra situación social. Muchos dicen, yo no pago impuestos. Todos pagamos impuestos, quizá excepto el sol, y ni el sol, porque ahora con las cuestiones de las que nos generan luz, luz y solar, pues hasta se pagan de manera indirecta, pero todos pagamos impuestos desde el punto de vista desde que adquirimos un bien, agua, refresco, luz, gasolina, lo que sea para la casa, para la vivienda, cerillos, ¿quién usa un cerillo? Entonces, todos pagamos impuestos, ahí va incluido en una compra, va incluido el impuesto.
2: La pregunta, licenciado, dentro de este paquete económico, desde su perspectiva, como pues también experto en contaduría pública, el licenciado Héctor Legaria, ¿habrá nuevos impuestos?
3: No, yo creo que es una de las bondades, no va a haber nuevos impuestos, ni va a haber altas en las tasas de los impuestos actuales, es decir, todo se mantendrá igual, porque que presumimos, bueno, él ya lo dice el paquete, no va a aumentar impuestos y no va a haber impuestos nuevos. Eso se refiere a que ellos no están como otros presupuestos anteriores en años anteriores, que va a ser un año buenísimo y que no, están viendo que no va a ser un año muy bueno como el que estamos viviendo. Ahorita en la actualidad, yo te lo digo porque yo soy comerciante, asesoro gente con comercios grandes, medianos, chicos, pero no hay ventas. Hay una razón, el periodo escolar, ¿no? O sea, se gasta mucho en los niños, en los útiles y eso, pero también hay una baja ya, una tendencia a que haya menos flujo de efectivo y de dinero en la sociedad.
2: Claro, y ahora bien, licenciado, preguntarle, en ese sentido, pues, ¿cómo, desde su perspectiva, licenciado Héctor Legaria, cómo diría a quienes nos están escuchando, el paquete económico, no va a haber nuevos impuestos, pero se tiene el objetivo de recaudar?
3: Sí, el objetivo es recaudar vía presión a los que no pagan impuestos. O sea, va a haber se viene un aparato muy fuerte, y así se está manejando, de auditorías domiciliarias, ¿no? Para que la gente pague impuestos. Ese es lo más fuerte que viene.
2: Hay muchas bondades, hay algunos temas que quizás están en contra, pero dicen mucho de qué hablar en próximas entrevistas, si usted nos da la oportunidad de seguir conversando con usted, licenciado Héctor Legaria.
3: Con gusto, Gerardo, este es un compromiso que tú me estás invitando, yo lo acepto, y desarrollar la visión que tenemos, ¿no? Los que nos dedicamos a las finanzas, a los presupuestos. Con gusto aceptamos la invitación, Gerardo.
2: Sí, sobre todo para conocer también cómo se va a discutir, porque todavía queda pendiente la discusión.
3: Así es, está pendiente, pero sabemos que pues hay una aplanadora y se va a autorizar, ¿no? Eso ya lo previmos, ¿no? Va a haber un debate, pero es un debate mínimo, ¿no?
2: Pues, licenciado Héctor Legaria Barragán, licenciado en Contaduría Pública, agradezco estos minutos y seguimos conversando con usted. Excelente tarde, licenciado.
3: Gracias, Gerardo. Excelente tarde a ti y a todos los radioescuchas.
2: Vamos a la pausa, volvemos con más información a Libre Expresión.
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5: Oh Dios eterno, en quien la misericordia es infinita y el tesoro de compasión inagotable, vuelve a nosotros tu mirada bondadosa y aumenta tu misericordia en nosotros, para que en momentos difíciles no nos desesperemos ni nos desalentemos, sino que, con gran confianza, nos sometamos a tu santa voluntad, que es el amor y la misericordia mismos. Amén.
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1: Son las 3 de la tarde con 4 minutos. Estamos de regreso en Libre Expresión y tenemos más comentarios que vamos a dar lectura en este momento. Nos dicen por aquí, me he abstenido a mi comentario ya que en años anteriores les dimos a conocer del sobrevuelo de avionetas en la región chocholteca y lamentablemente nos tiraron a locos, pero efectivamente hoy se ve reflejado la falta de lluvia y por ende se verá reflejado en el aumento de precio de los productos. Nos dicen que estábamos muy mal y que no afecta el sobrevuelo de las avionetas, pero nos hemos dado cuenta que se preparan para llover, pero pasa la avioneta y se dispersan las nubes. Pero ni modos, ¿qué podemos hacer? Con un buen moche para el gobierno y no pasa nada y seguiremos y seguirá y no seguirá pasando nada. Otro.
2: Fíjate, Brenda, perdona que te interrumpa. Fíjate que con respecto a este tema, fíjate que algunos en redes sociales han dado a conocer esta información. Recordarás, generó polémica esto hace 3 años, 4 años, cuando en las comunidades chocholtecas realizaron el bloqueo de la supercarretera a la altura de la caseta de Cuitzilahuaca, que inició la Fiscalía General de la República procedimientos en contra de las autoridades. Sin embargo, científicamente, y lo hemos dado a conocer, y esto también se dio a conocer por parte de investigación de universidades, y es más, hasta el propio presidente, expresidente de la República, Andrés Manuel López Obrador, porque llegó el tema hasta la mañanera, dijo, a ver, no es por ahí, es el tema del cambio climático, y no, eso no lo dijo totalmente el presidente, pero sí lo dijo, a ver, las avionetas inyectan cloro, eso, algo de plata, no tengo el dato químico, en sulfuro de plata, donde aceleran el tema de la lluvia, y que no hay hasta el momento científicamente algo comprobado que inhiba la lluvia. Recordarás que también los cohetes, que también generó mucha polémica, que decían los expertos, un cohete pues tampoco ahuyenta la lluvia, y esto ha generado pues discusión, debate en redes sociales, que lejos de ello, el cambio climático, el hecho de generar, contaminar, hacer diversas acciones, falta de revertir el tema con programas de reforestación, saneamiento, en fin, justo ahí queda la problemática con la sociedad, de que se queja en redes sociales, tacha a los medios de comunicación de tal, que no sé qué, que estamos defendiendo intereses, pero también la sociedad tiene un gran papel de esto. Y recuerdo una declaración del meteorólogo de la Coordinación Estatal de Protección Civil que señaló, a ver, si bien la Mixteca no genera gran contaminación para el efecto del cambio climático, pero es una de las regiones que está afectada por todo lo que realiza parte del mundo.
1: Incluso, Gerardo, hace algunos días, algunas semanas, a través de redes sociales se dio a conocer un flyer donde un grupo de personas iba a bloquear la carretera porque estaban en contra de este sobrevuelo de avionetas. Estuvimos investigando, nos decían algunos grupos de la región chocholteca que pues ellos no lo estaban organizando, sin embargo pues no pudimos dar con estas personas que según o supuestamente iban a bloquear esta carretera ya que estaban en contra de estas avionetas. Otro mensaje más, Morales Cruz de México, saludos desde Nueva York, como todos los días en sintonía, y gracias por sus saludos, Gerardo, y a todo su equipo de noticias. Otro mensaje más, hola, buenas tardes, señores, ya cambien su editorial, como que están muy ardidos. Y también tenemos un mensaje de voz.
3: Buenas tardes. Los CORS propuestos por Murray Gell-Mann y George Weiss, que serían los ladrillos fundamentales de la realidad entre algunos otros, son fermiones. Dos no pueden ocupar exactamente el mismo estado cuántico. Sin embargo, algunos bariones parecían contener 3 quarks iguales en estados que violaban este principio. En 1964, Oscar Greenberg propuso que los quarks poseían una propiedad adicional con 3 posibilidades. Poco después, esta propiedad recibió el nombre de color. Son los nombres rojo, verde y azul, aunque no son colores verdaderos. Los antiquarks poseen los correspondientes anticolores. La interacción entre estas cargas de color es precisamente la interacción fuerte. Agradezco la difusión en pro de la física.
2: Gracias por sus comentarios, sus participaciones. Oye, Brenda, fíjate que ya son dos mensajes que nos dicen ya cambien el editorial. Aún no lo difundimos. Y pues no sé qué haya escuchado nuestros amigos del auditorio o si adelantamos el editorial para ellos, pero aún no lo difundimos en unos momentos más, pero creo que son magos nuestros amigos porque aún no se difunde y ya están diciendo, oye, con este tema. Hay que esperar el editorial, escucharlo tranquilamente y analizarlo, sobre todo para generar un comentario. Y continuando con la información, Brenda, hace un par de semanas dimos cuenta acerca de las pintas que se realizan en diversas calles céntricas de la ciudad. Entrevistamos al comisionado para la construcción de la paz y el fortalecimiento de la seguridad pública, Cristian Reyes Ramírez, y nos daba cuenta de que manifestaba es una ciclovía con el objetivo de impulsar pues el tema del uso de la bicicleta en esta parte de la ciudad, y que es un proyecto que encabeza el Instituto Municipal de la Juventud. Te diste a la tarea de dar seguimiento a el Instituto Municipal de la Juventud y ya tuvimos respuesta esta semana, Brenda, y tenemos la información exacta de lo que es estas pintas. Estas pintas, pues también, insistimos, teníamos esta información con el comisionado, pero ahora ya con datos del Instituto Municipal de la Juventud a través de su titular y de otras áreas señalan, no es una ciclovía, es un proyecto turístico denominado Bicileón, que tiene como objetivo impulsar el uso de la bicicleta en un circuito, y que esta pinta, si bien es para las bicicletas, pero no es una ciclovía como tal, sino que una ruta para empezar a guiar esta parte y empezar a generar también conciencia sobre la pirámide de la movilidad, Brenda.
1: Sí, dejar clara esta información ahora con esta información más amplia que nos da el ayuntamiento, que nos dice que no es una ciclovía, sino este circuito turístico. La directora del Instituto Municipal de la Juventud, Lisbeth Ramírez Estrada, pues dio a conocer este proyecto que impulsan, ella comentaba, diversas áreas del ayuntamiento para promover el uso de la bicicleta de manera turística. El proyecto es denominado Proyecto Bicileón, que tiene como objetivo, de acuerdo al ayuntamiento, conectar el parque lineal con el centro de la ciudad. El circuito o ruta pasará por las calles Madero, Mina, Riberas del Río Mixteco, regresando nuevamente por la calle Mina para tomar Aquiles Serdán, Heroico Colegio Militar, para culminar en Palacio Municipal. La directora también comentaba que adquirieron 11 bicicletas que forman parte de este proyecto, el cual pues busca seguir promoviendo el turismo en Huajuapan, sumándose a todos los atractivos turísticos que ya tienen, que es el Mirador de Cristal, la tirolesa en el Paseo de las Campanas, el Parque Ecológico de las Riberas del Río Mixteco, el Turileón, entre algunas otras ofertas más. Vamos a escuchar este audio.
0: No es un proyecto como tal de una pinta más de ciclovía, es un proyecto donde estamos ofreciendo un atractivo turístico y de recreación sana, principalmente a los jóvenes de Huajuapan, el cual consiste en donde la autoridad municipal pone a disposición 11 bicicletas que se suman a las que ya tenemos nosotros en el parque lineal, en las riberas del río Mixteco. Estas nuevas bicicletas tienen como objetivo el que cumplan con un circuito que saldrá del Parque Independencia o Palacio Municipal para poderse trasladar a las riberas del río Mixteco en el Parque Lineal. Es una ampliación. Esto lo realizarán sobre la calle de Madero para que nos incorporemos sobre la calle Tapia y continuar por todas estas riberas del río Mixteco. De regreso, igualmente sería por las riberas del río Mixteco, la calle de Mina y la calle Aquiles Serdán, hasta llegar al Heroico Colegio Militar. Este proyecto cumple esta finalidad de ser un atractivo turístico para todas las personas que requieran de este servicio y puedan disfrutar de este programa, que es un atractivo que se suma a estas cosas innovadoras que tiene el presidente, y a todos los jóvenes que quieran sumarse a este medio de transporte para que los motive a tener una vida pues un poquito más en movimiento y podamos nosotros tomar la bici como uso diario. Sí, es una vía sobre la cual se pretende orientar a quienes hagan uso de estas bicicletas para poder llegar a las riberas del río Mixteco y de Viceversa. Es como, por ejemplo, cuando marcas un camino o una ruta, es efectivamente lo que cumple esta pinta con este circuito. hace falta todavía cumplir otras áreas del ayuntamiento, como es el área de vialidad, que está concluyendo con el tema de señalítica. También hace falta también vamos a vestirlo con algunos murales, vamos a poner arte de los jóvenes en algunos durante todo el transcurso de la ruta, y que serán pintados por jóvenes talentos locales de aquí de Huajuapan, para que en su conjunto sea un atractivo turístico para todos quienes deseen hacer uso de él. Se trata de un circuito para este programa de Visileo.
2: Pues lo que señaló la directora del Instituto Municipal de la Juventud no es una ciclovía, es una ruta turística denominada Bicileón, y ya, como ustedes escuchan, es parte de los proyectos turísticos del Ayuntamiento de Huajuapan de León. Ya es momento de ir a una nueva pausa comercial, 3:16 p.m.
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0: continuar con nosotros. Ya son las 3 de la tarde con 17 minutos. Estamos de regreso en Libre Expresión y tenemos más comentarios. Yo solo quiero informar que sí afecta a la lluvia el líquido que expande las avionetas. Yo soy de Tehuacán y cuando ya se prepara la lluvia, salen las avionetas para expandir sus líquidos y en automático ya no llueve porque afecta a las granjas avícolas. Gracias por leer mi mensaje. Que no nos vendan el cuento que no afectan las avionetas. Claro que aumenta la lluvia.
1: Son respetables sus comentarios y aquella vez también se acusó a dos empresas que tienen presencia en Tehuacán y en el tema de la zona chocholteca. Son muy válidos sus comentarios, sin embargo, insistimos, es importante que se argumenten, y no lo digo a título personal, ni defender o decir algo sin responsabilidad. Se tienen que tener los argumentos, se tiene que tener el tema científico, el tema de expertos, y claro, derivado de esto, vamos a darnos a la tarea nuevamente de buscar expertos de universidades, de institutos, para conocer cuál es su opinión. Recuerdo que hace tiempo también, cuando alguien vino acá en este estudio, un experto también, un geólogo, y dijo, a ver, los cohetes no afectan, híjole, se generó todo un debate en ese tema, y dijo, bueno, podrán atacar, pero el tema que científicamente no es por ahí, es el tema del cambio climático, y es ahí donde muchas de las veces no nos cae el 20, pero insistimos, vamos a buscar a expertos de institutos, de universidades, para conocer a detalle del tema, y sean ellos quienes pues emitan una información con base a datos científicos.
0: Y que siempre son bienvenidas pues sus opiniones.
1: Así es, Brenda.
0: Tenemos otro mensaje, se les pide al encargado de alumbrado público de Chila que ponga los focos de las lámparas en varias calles, están fundidas desde hace más de un mes, es urgente, gracias.
1: Así que a los responsables del Ayuntamiento de Chila de las Flores, pues atender este llamado por parte de la ciudadanía de este municipio vecino del estado de Oaxaca. Y Brenda, Víctor, fíjense, continuando con la información, la Organización de las Naciones Unidas, la ONU, dio a conocer información importante en el caso de las madres buscadoras. El pasado 30 de agosto se conmemoró el Día de las Personas Desaparecidas, pero derivado de toda esta polémica, a muchos gusta, a muchos no gusta el tema de las madres buscadoras, y hacemos a un lado el tema político porque ahí es donde se entrampa la situación. Y ante ello, hoy tuvimos la oportunidad de conversar con la señora Luz María Leticia Loyola, mamá de Zaira Leticia Morales Loyola, quien desapareció hace casi 6 años. El 23 de octubre próximo se estarán cumpliendo 6 años de la desaparición de Zaira Leticia Morales Loyola, y ante ello la ONU declaró el 19 de diciembre como la conmemoración de las madres buscadoras, Brenda.
0: Sí, al respecto, Luz María Leticia Loyola pues comentaba que la instauración de dicha fecha visibiliza las acciones de todas las madres buscadoras para encontrar a sus hijos o hijas. En esta entrevista que nos concedió esta mañana, pues ella comentaba que no busca justicia en el caso de su hija, únicamente ya ahorita busca y pide que se encuentre con vida. Sin embargo, pues las investigaciones pues continúan lentas sin tener algún avance en este caso. También reconoció a todas las madres buscadoras que han encontrado también restos óseos, cuerpos, vestimentas durante esta búsqueda constante que mantienen para encontrar a sus familiares. Escuchemos parte de lo que dijo.
2: No, pues muy bien, maravilloso, porque qué bueno que la ONU está volteando a ver a todas las madres buscadoras, porque como que nos marginan mucho. Entonces, maravilloso, muy bien que estén tomando este día, estar pendiente de esto, y qué bueno, gracias a Dios, con esto de el 19 de diciembre que va a ser este evento de parte de la ONU. Y así es, yo sí les sigo pidiendo a la ciudadanía, y hasta donde llegue todo este esta radiodifusora, su voz, que me ayuden, voy para 6 años que va a cumplir mi hija ahora en octubre, que me ayuden, que me manden una llamada anónima, que soy una madre que yo ya me encuentro un poco enferma, solamente quiero encontrar a mi hija, y es lo que le pido a todos.
0: La voz de Luz María Leticia Loyola López, quien es madre de Zaira Leticia Morales Loyola, que creo, Gerardo, que más allá de esta instauración de este día para las madres buscadoras, que se podría ver como un logro, pues creo que más ellas buscarían un logro de que se haga justicia, se encuentren a cada uno de sus familiares, porque no es un problema de este gobierno, es un problema que se viene arrastrando de gobiernos atrás y de los que las personas que estaban en el poder pues no han hecho algo para garantizar la seguridad de todas las mujeres, de todos los que transitamos en las calles.
1: Sí, y fue, sobre todo por eso recalqué y nuevamente recalco esta situación, el tema de las madres buscadoras no es de ahora, es de hace años, y llámenle del gobierno que se llame, el tema se politiza justo cuando dicen es que están atacando a este partido y por qué no atacan al partido anterior. Se atacó en el momento y las madres buscadoras dicen, a ver, ¿sabes qué? En el caso de la señora Leticia, ya no busco justicia, busco encontrar a su hija.
0: Pues más que atacar, exigir, ¿no? Exigir, ¿sí?, que se haga justicia y que se garantice pues los derechos que les corresponden a cada ciudadano.
1: Y el tema de y las fiscalías, queda el dato. 3:23 p.m, vamos a la pausa, volvemos con más información a Libre Expresión.
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0: regreso en Libre Expresión, son las 3 de la tarde con 26 minutos y como todos los viernes es momento de escuchar el editorial titulado Solo sé que no sé nada.
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2: Los resultados de la prueba PISA dados a conocer por la OCDE esta semana refleja el haber reducido de 200 a 20 páginas el libro de matemáticas, quitar la escuela de tiempo completo, reducir las guarderías, reducir hasta 73% el presupuesto para la capacitación de maestros, los pases de año prácticamente automáticos y algunas otras acciones que no han logrado lo que ningún gobierno, llámese como se llame el partido que esté haciendo el favor de gobernar, ha logrado mejorar la educación. Y pareciera que cada vez estará peor si no se generan acciones que, de veras, mejoren la calidad educativa desde las aulas, con el compromiso de maestros, padres de familia, gobierno y alumnos. Sí, esos que prefieren el celular a un libro. En esta ocasión, los numeritos en matemáticas y comprensión lectora volvieron a bajar, pese a la flamante implementación de la nueva escuela mexicana desde 2018. Sin embargo, este despeñadero no está lejos de los gloriosos tiempos priistas y panistas, cuya eterna promesa era elevar la calidad con reformas que solo le dieron en la torre a la enseñanza y le regalaron una hermosa bandera de lucha a la Coordinadora Nacional de Trabajadores de la Educación, CENTE. Entre ellos, por supuesto, el magisterio oaxaqueño, que vio amenazada su sacrosanta comodidad. Ese berrinche fue perfectamente aprovechado en su momento por Morena como estandarte político para tumbar la reforma. Prometieron que ahora sí todo cambiaría, pero la promesa caducó y hoy los estudiantes siguen pagando los platos rotos y sin saber multiplicar. Entre marchas, paros y metidas de pata tanto del maldito neoliberalismo como de la gloriosa cuarta transformación, nuestros líderes parecen vivir en un universo paralelo. Ninguno de los presidentes en turno del PRI, PAN o Morena han quedado conforme con el trancazo de la prueba PISA. Eso sí, para justificarse son finísimos. Cada uno defiende sus logros argumentando que la evaluación debería aplicarse con criterios diversos y no de forma estandarizada. O sea, a mí no me midas con la misma vara con la que mides a los que sí estudian. ¡Qué linda paradoja! Ese mismo término estandarizado que hoy rasga las vestiduras del poder es el que tanto le choca a la sección 22. Ellos alegan que no se puede enseñar igual a los niños del norte que a los del sur porque las condiciones son distintas. ¡Ah! Pero ahí el gobierno ni pío dice y jura que la educación es parecida e igualitaria para todos. Pero a la hora del examen, ¡uy no! La evaluación no debe ser pareja. ¿Ponerse de acuerdo? ¡Jamás! ¿Qué tiempos aquellos cuando no existían tantos sindicatos velando por la educación? Y cuando los alumnos de antaño aprendían no solo a sumar, restar, multiplicar y dividir, sino a declamar y hacer manualidades sin andar pegados al teléfono. Todo a puro proceso y pensamiento crítico. Lamentablemente, la llegada de los gremios magisteriales, transformados en el botín político preferido del PRI, luego del PAN y hoy de Morena, demostró que tener a los docentes comiendo de la mano les sirve de maravilla a los políticos, pero deja en la orfandad a los estudiantes. A este circo hay que sumarle las marchas, los plantones y el folclor diario afuera de las escuelas, porque aunque hay maestros de oro con verdadera vocación, también abundan los que prefieren la tibieza de la comodidad o de la marcha, dejando tirados a los niños de las comunidades más amoladas. A este semejante cuadro, bien calza el refrán, padres sin educación formaron a doctores, arquitectos, ingenieros y maestros, pero padres profesionistas han criado una generación entre algodones, sin compromiso real por el aprendizaje, ni en el hogar ni en la escuela. Y los resultados brincan a la vista, aunque nos duela aceptarlo. Para muestra basta un botón. Hoy hay que ver en los próximos meses a la borregada partidista. Bien adiestrados, se aprenden al derecho y al revés las porras, los discursos y los insultos hacia el rival en turno, todo sea por hacer ruido y mostrar el músculo, aunque por dentro estén vacíos de criterio, porque cuidado con que un militante se le ocurra pensar por sí mismo y cuestionar al líder, porque de inmediato lo expulsan o lo tachan de traidor a la patria. Así se cocina la triste realidad de nuestro país. Cada partido, PAN, PRI, Morena o el que se apunte, quiere de meter sus doctrinas hasta por las orejas sin importarle la sociedad. Lo único que buscan es aplaudidores profesionales que no les lleven la contraria y celebren como focas. Ese es el verdadero cáncer del sistema: adoctrinar a las masas para matarle el pensamiento crítico, pues una generación capaz de razonar e innovar pondrían en grave peligro la chuleta de la clase política. Tocaría analizar con verdadera seriedad qué caramba se está fallando, que los diputados, senadores y los expertos de la SEP dejen un ratito sus intereses de grupo y tracen una ruta real para subir el nivel, generar competitividad y preparar a los muchachos para que destaquen desde sus propias comunidades, que puedan competir al tú por tú con estudiantes de cualquier parte del mundo. Pero claro, eso sería beneficiar a los mexicanos y no a los bolsillos de quienes ostentan el poder. ¡Qué tontería pedir eso, ¿verdad? El tema ya está bastante trillado, pero la pregunta sigue flotando en el aire. ¿Dónde quedaron los padres exigentes? ¿Dónde los maestros entregados? ¿Dónde los alumnos con ganas de comerse al mundo? Y sobre todo, ¿dónde quedó el gobierno que prometió transformar la educación? Soñar no cuesta nada. Esperemos que no solo sea en la próxima prueba PISA, sino en la vida diaria. Entreguemos cuentas dignas, con alumnos críticos, docentes capacitados y autoridades sensibles. Y por favor, señores políticos, no se tomen a pecho ni se sientan que es un ataque personal. Al final del día, el fracaso de la educación básica en México se resume en muy fácil: falta un abismo por hacer. Y ante los ridículos resultados, bueno, solo sé que no sé nada.
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0: Este ha sido el editorial. ¿Qué opina? 953-137-4318. Y hay más comentarios, Brenda.
3: En Totoltepec de Guerrero, Puebla, pasó lo mismo. Volaban las avionetas y ya no llovía. Se armaron los ciudadanos y les dispararon a las avionetas y las aumentaron, y así volvió a llover ya sin avionetas. Otro mensaje más: ya inició el año electoral. Que el INE haga su trabajo con este proyecto de Bicileón. Esto se llama actos anticipados de campaña por la autoridad municipal. La línea pintada es azul, del color de un partido, y lleva el nombre de quien buscará ser candidato. A todas luces es un acto anticipado de campaña con recursos públicos. Qué lamentable que busquen disfrazarlo.
0: Son sus comentarios, sus participaciones. En este último mensaje se modificaron temas justamente porque inició el proceso electoral, que por cierto, la próxima semana estarán funcionarios del Instituto Nacional Electoral para conocer las etapas y qué sí, qué no se tiene que hacer por parte de la ciudadanía, de los medios de comunicación y todo ello para evitar alguna multa o sanción. 3:34 p.m, vamos a la pausa, volvemos con más información a Libre Expresión.
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2: De regreso en Libre Expresión, 3 de la tarde ya con 36 minutos. Y esta tarde, como todas las tardes, me da mucho gusto saludar a Dalí Martínez. Dalí, ¿qué tenemos en las tendencias?
3: Hola, pues hoy sí están bastante movidas las tendencias, Gerardo. Fíjate que hay varios hashtags. Vamos a destacar los principales, los más populares en esta red social de X. Hoy está el hashtag Calvin Klein SS27 por Ling Ling. Y es que todos los ojos están sobre ella, lista para hacer su entrada en la Semana de la Moda de Nueva York. Ling Ling Wong da un paso adelante como rostro de APAC de Calvin Klein. Y bueno, por eso está en estos hashtags. También hoy aparece el hashtag Vips, y es que está siendo funado por la incoherencia de sus platillos en fotos versus la realidad de cuando lo sirven. Además de que hay varios temas por ahí que los que han sido pues clientes, o los que hemos sido clientes, también los hemos vivido, como algunas situaciones con lo que manifiestan en fotografías, pero lo que ya lleva lo que ya llevan a la mesa pues es diferente, platos fríos. Desafortunadamente comentan también que la atención es muy mala, y bueno, que han desaparecido varios, pero que no les interesa pues como tal los empleados, sino que lo que les interesa nada más son las empresas, que inclusive en los sanitarios no hay jabón. Bueno, ya la gente empezó a hacer varios comentarios respecto a este tema de Vips, así como también que pues tardan mucho en llegar los alimentos a la mesa, etcétera, ¿no? Algunas experiencias muy malas sobre todo, y a lo cual pues Vips desde su cuenta oficial en X pues responde a todos el mismo mensaje: buenas tardes, para dar seguimiento a tu experiencia, te pedimos que nos compartas tus datos y más detalles vía mensaje privado.

0: quedaron atrapadas por encima de los pisos en llamas, mientras los bomberos pues intentaban desesperadamente hacer todo lo posible por salvar vidas en este 11 de septiembre, allá 25 años de esta gran tragedia. Y bueno, para quienes estaban atrapados en las torres pues en llamas, prácticamente solo había dos opciones: morir lentamente a causa del fuego o saltar y enfrentar una muerte pues rápida. Fue un momento profundo de tristeza al ver tantas personas pues perder la vida, mientras todo era transmitido en vivo por las noticias y en televisión. Y bueno, pues a casi ya 25 años de este atentado terrorista más mortífero de la historia, 11 de septiembre de 2001, el mundo entero pues contuvo el aliento mientras observaba el mayor atentado terrorista de la historia en la humanidad. También está hoy el hashtag Karim León, y es que dicen que es una decepción total y falta de profesionalismo, porque Karim León, este artista del regional mexicano, pues canceló su concierto el día de ayer en Las Vegas, y tenía una vista previa de personas, de casi asistencia de personas de 20 mil personas en asistencia. Y bueno, el artista pues decidió viajar el mismo día al evento para llegar con antelación, pero pues se comentó por ahí que él, tras las molestias de los fans, pues explicó que intentó trasladarse en dos aviones, pero ambos presentaron fallas técnicas. Y bueno, pues ahí el tema de los que ya están inconformes. Sin embargo, se registra otra fecha para el 15 de septiembre 2027 para que estos boletos pues sean válidos. También hoy se encuentra el hashtag resultados que transforman, y el hashtag cártel de Sinaloa. Sobre todo por este tema del hashtag cártel de Sinaloa, es porque Janet N., ciudadana estadounidense, pues se señaló como presunta operadora logística del cártel de Sinaloa. Fue detenida por elementos de la Armada de México. De acuerdo con el Gabinete de Seguridad de México, pues la mujer estaría vinculada con el trasiego de armamento para la organización criminal. Durante su captura, pues las autoridades aseguraron más de 5,400 cartuchos. Fue detenida en Sonora y pues es una presunta traficante de armas del cártel de Sinaloa. Es lo que tenemos en las tendencias de la red social de ex Gerardo.
1: Híjole, bastante moviditas, Dani.
0: Mucho.
1: Bastante.
0: Varios temas.
1: Interactivas las redes sociales, y justo vamos a destacar varias, pero dentro de una de ellas, ahorita las destacamos en este bloque, sí. Dalí, vamos a destacar lo de la presidenta, pero primero destacamos este 25 aniversario de estos ataques terroristas en Nueva York, que pues están siendo recordados. Ya se daba a conocer con un homenaje en la mañana por expresidentes de Estados Unidos y también migrantes que siguen en Estados Unidos. Gracias, Dalí.
0: Sí, buenas tardes.
1: Buenas tardes, Dalí, gracias. Y a propósito de 25 años de este ataque de las Torres Gemelas, Víctor, hay más reacciones de migrantes que estuvieron y siguen en la Unión Americana.
2: Así es, Gerardo, ante estos hechos que, como ya pues lo mencionas, y que mucha pues parte de la ciudadanía recuerda estos hechos lamentables de hace 25 años, tuvieron la oportunidad de platicar pues con una de las personas, como tú lo comentas, que ha tenido presencia pues en ese país, el señor Jorge Hernández, quien pues también ha emitido un mensaje acerca de esos hechos que pues ya sucedieron hace 25 años.
3: Que por cierto, Víctor, Gerardo, el día de mañana es el cumpleaños de don Jorge, una felicitación hasta los Estados Unidos, que es uno, por cierto, de los organizadores de este desfile hispano de Queens, que se va a realizar el próximo 27 de septiembre a las 12 del día. Va a ser inicio de este desfile allá en Nueva York, en los Estados Unidos. Una felicitación muy grande a don Jorge por su cumpleaños y por este desfile que organiza.
2: Claro, pues muchas felicidades. Vamos a escuchar, Gerardo, Brenda, parte de este mensaje que emitió el señor Jorge Hernández acerca pues de estos hechos.
4: La situación de aquel día fatídico fue un desastre, y hasta la fecha eso repercutió bastantísimo, tanto en la economía del mundo entero, tanto también aquí en Estados Unidos nos afectó. Además, eso recrudeció la cosa de migratoria. Seguimos pasando igual, porque o cada día más peor, que usted ve cómo están las situaciones. Y pues sinceramente vamos a seguir luchando, porque no nos queda otra más para seguir adelante. A 25 años de que sucedió esto, vivimos, bueno, la situación es cada día más pletórica. Hace 25 estaba yo, ¿me sabe qué? Desde aquí de mi casa, veía yo cómo está enfrente el World Trade Center, y veía yo cómo se votaban, y todos los medios de comunicación, tanto de internacionales y todo, porque ellos creían que se había sido un choque de un avión. Eso no, hasta que se dieron cuenta que era un ataque.

0: Entonces, pues tomaron cartas en el asunto, pero ya fue demasiado tarde. Y así después atraparon otro avión y lo sacaron, pues, y aterrizó, pero se destrozó todo.
1: Pues parte de lo que vivió y de lo que sigue vigente en pues esta memoria de los migrantes y del mundo en estas imágenes de hace 25 años, pues don Jorge, que estuvo en aquel momento en esa parte. Saludos a don Jorge, a Morales Cruz de México, a todos los migrantes que se encuentran en Nueva York, en distintos puntos de la Unión Americana. Y continuando con la información, la presidenta Claudia Sheinbaum, derivado de lo que nos daba a conocer Dalí hace unos momentos en las tendencias, sigue con esta gira de su segundo informe, da cuenta de ello. Hoy está en Oaxaca, está en el auditorio Guelaguetza en este momento, y también habló acerca de lo que se va a vivir en el tema de los normalistas de Ayotzinapa, pero también del grito de independencia.
2: A veces, digamos, van más simpatizantes del partido del que provengo. Entonces, como hay diferencias en el Estado, pues se manifiestan en contra, bueno, abuchando, silbando frente a un gobernador, y no creo que esta sea un acto republicano. De hecho, yo me he parado varias veces para decir: no es el momento, este no es un asunto electoral, es una rendición de cuentas de la presidenta, y pido respeto a los gobernadores que provienen de otro partido político. Entonces ellos, pues por decisión, dicen mejor, para evitar un asunto a la presidenta, al propio gobernador y al auditorio, pues me reciben, me acompañan y después ya realizo yo el informe. Entonces es decisión de ellos, y también entiendo, pues, y no me parece bien que a un gobernador o una gobernadora que proviene de otro partido político se utilice el abucheo o el silbido. No es correcto, porque no es un acto electoral, es un evento republicano. Bueno, el GIEI como tal ya no existe, no es reconocido ni siquiera por la Comisión Interamericana de Derechos Humanos. Nosotros solicitamos a la Comisión, bueno, al Alto Comisionado de Derechos Humanos de Naciones Unidas, que pudiera considerar, si acaso ellos así lo deciden, alguno de los miembros que participaron en el GIEI. Y la Comisión o el Alto Comisionado nos dijo que no, que ellos considerarían otros expertos. Entonces, en esa perspectiva, pues nosotros estamos esperando expertos por parte del Alto Comisionado de Naciones Unidas. Bueno, va a tocar intocable, ya lo saben. Todos están cordialmente invitados. Y pues va a ser una ceremonia, nada particular. Pero bueno, ahí va a haber su sorpresa en el grito.
3: En cuanto a las arengas, por ejemplo.
2: Pues vamos, voy a mencionar a nuevos héroes y heroínas que normalmente no se nombran en estos gritos.
1: Esto último, pues hay que seguir a la presidenta Claudia Sheinbaum para ver estas arengas del 15 de septiembre. Vámonos a la última pausa comercial. Volvemos a la recta final de Libre Expresión.
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7: Tarde con 50 minutos, estamos de regreso en Libre Expresión y tenemos los últimos comentarios. Un llamado a los de Vialidad para que tomen cartas en el asunto. Hay taquerías que están en la esquina de donde está la estatua de Lázaro. Ahí en la tarde atraviesan 3 motos en la banqueta y bloquean el paso del peatón. No se puede pasar porque ellos ocupan toda la banqueta. Un llamado a la Policía Municipal de Vialidad para que haga algo al respecto. Otro mensaje: la presidenta solo anda gastando nuestros impuestos en todas las visitas que está haciendo en los estados. Esto ya es anticipo de campaña. Ya dio a conocer su informe, el cual todos oímos. Es puro desvío de recursos. Y luego no se aguantan los abucheos de la gente. Les dice irrespetuosos y prianistas. No es justo. Otro mensaje: Richard Cruz Ramírez. Buenas tardes. Me gustaba mucho cuando había imparcialidad. El editorial siempre es un ataque directo hacia alguien o algún grupo de personas. Luego el vocabulario no es el adecuado. Son parte de sus mensajes.
8: Gracias por sus comentarios, sus participaciones. Y ya en la recta final de este espacio de libre expresión, Brenda, el Instituto Municipal de la Juventud alista un evento para este fin de semana. Diversas actividades que están o estarán realizando el Instituto Municipal de la Juventud en Huajuapan de León. Y ante ello, pues vamos a escuchar parte de lo que comentó la coordinadora o la integrantes de este Instituto Municipal de la Juventud sobre las actividades que se van a desarrollar durante este fin de semana.
9: Muy buenas tardes. Muchas gracias por este espacio y por permitirnos compartir con todos y todas los radioescuchas una invitación muy especial. Desde el Honorable Ayuntamiento de Huajuapan de León, a través del Instituto Municipal de la Juventud, estamos muy contentos de presentar la segunda edición del Festival Tío Navalí, Raíces de la Juventud, un evento que hemos preparado especialmente para las y los jóvenes, lo que, por supuesto, está abierto a toda la ciudadanía. Este festival se llevará a cabo este 12 de septiembre a partir de las 5 de la tarde en el recinto ferial de la rica ciudad de Huajuapan de León. Navalí es un espacio pensado para disfrutar de la música, convivir, conocer nuevos talentos y sobre todo generar espacios donde nuestras juventudes puedan encontrarse, expresarse y disfrutar de una tarde y noche diferente. Tendremos presentaciones como Hipnosis de BMX, Su Majestad Pachamama, Mixteca Rock, Bring It, Los Olvidados, Sea Soul, Mantic, Código 6 y por supuesto nuestra estrella de la noche, Perro Callejero. Creo que cuando se apuesta con la juventud se está apostando también por el presente y el futuro de nuestro municipio. También quiero aprovechar este espacio para agradecer al presidente municipal por el respaldo y por impulsar acciones y actividades dirigidas a nuestras juventudes. Los esperamos este sábado 12 de septiembre en el recinto ferial a partir de las 5 de la tarde. No falten.
8: Así, las actividades que está promoviendo el Instituto Municipal de la Juventud, diversos artistas en el recinto ferial, así es que queda esta información, quedan pues esta invitación a todos los chavos a acudir al recinto ferial con responsabilidad. Ya son las 3 de la tarde con 53 minutos y como todos los viernes nos vamos con la sección semanal.
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8: Lo bueno de la semana, esta convocatoria que dio a conocer la Universidad Tecnológica de la Mixteca de manera conjunta con el sector empresarial, el empresario Gerardo Gutiérrez Candiani, quienes están promoviendo a los jóvenes universitarios a la creación de empresas, a la competitividad y sobre todo que Oaxaca, los jóvenes universitarios de Oaxaca, impulsen el desarrollo de la economía en la entidad.
0: Lo malo.
8: La toma de dependencias por distintas organizaciones, llámese como se llame la organización, por temas de sus militantes, por temas quizás válidas en el sentido de exigir justicia, atención a las necesidades de las comunidades donde tienen presencia, pero que al final del día, si bien afectan el tema de parar los trámites en dependencias, pero también afectan directamente a la población que requiere de hacer un trámite y que también, como ellos, acuden de comunidades para dar agilidad a un trámite y se encuentran con la toma de dependencias.
0: Lo feo.
8: Inició el proceso electoral 2026-2027 este 10 de septiembre y el 8 de septiembre, en el marco de la fiesta patronal en Matías Romero de la Virgen de la Natividad en el Lavado de Olla, fue asesinada ante varias personas la ex candidata del Partido Verde Ecologista de México a la alcaldía de Matías Romero. El asesinato de Emmy, pues prácticamente conmovió a la sociedad oaxaqueña, al país, por pues el inicio del proceso electoral, y esperemos que no sigan este tipo de hechos que den pie a un foco rojo o a hechos de violencia en proceso electoral con miras a la elección del 6 de junio de 2027. Y de esta forma concluimos este espacio de información y opinión libre expresión. Como todas las tardes, agradecemos el favor de su atención, su preferencia hacia la mejor 105.3 de FM. Cuando ya son las 3 de la tarde con 55 minutos, esta tarde en la operación técnica,
2: Dalia Martínez.
8: En la operación digital, Cindy Reyes. En la conducción,
7: Brenda Villarreal.
10: Víctor Santos.
8: Le saludó Gerardo Cruz. Continúe en sintonía de la mejor.
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13: Son las 4:14.

21 minutos, 4:21 a través de la Mejor FM. Les presentamos a Rymix y con su rola difícil. Antes, Cada Vez Me Gustas Más, de Grupo Frontera. Y también escuchamos esta rolita de Juan Charrascado, primo. Juan Charrascado, primo. Con Vicente Fernández y Los Ángeles Azules, con la de la A a la Z. Imagínate, Pedrito Fernández sacando una canción que se llamaba De la Mochila Azul, y aquí Los Ángeles Azules, de la A a la Z. Ah, ¿verdad? Los dos se relacionan porque una es para aprenderse el abecedario, ¿verdad? Y la otra, pues ya llevabas el abecedario en una libreta dentro de la mochila azul. Y antes, Los Dos Carnales con la canción de Todos y de Nadie. 953-53-20918, nuestra línea telefónica aquí en cabina. Márcame ahora. Ya al ratito te pongo la pregunta de septiembre. 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
2: Son las 4:29.

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1: 5 minutos para que sean las 5 de la tarde. Ya viene el programa de Conexión Grupera ya en un ratito más. Así es que vayan preparando la botana, vayan preparando también por ahí ya listísimo la bocina, porque es viernes sonidero. A bailar, a ponerse todos bien alegres, bien contentos. Llega un ratito más el programa de Conexión Grupera.
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0: Señoras y señores, sean todos y cada uno de ustedes bienvenidos. Viernesito 11 de septiembre, ya se siente, señores. 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Ya se registraron todavía en el Niguas Naranjas. Bueno, pues váyanse registrando. Lo único que necesitamos es nombre, la respuesta a la pregunta que te hagamos. Una frase mexicana o grito mexicano, ahí ustedes saben. Un mexicano no dice estoy chillando. ¿Cómo dice? Un mexicano no dice tengo hambre. ¿Cómo dice? Hay varias respuestas, varias frases. Vámonos, señoras y señores, vamos a iniciar con buena música para todos y cada uno de ustedes. Yo soy Gabriel Espinosa Rocas y aquí, señoras y señores.

0: para todos y cada uno de ustedes, amigos nuestros que están todavía con nosotros. Les enviamos un cordialísimo saludo a todos y cada uno de ustedes que están acompañándonos en esta tardecita. Saludos allá para don Gonzalo Villalba, que nos está escuchando. ¿Cómo estamos, mi Gonzalito? Saludos para toda la gente allá de Santa María, el Zapote, que ya se prepara para su fiesta los días 7, 8, 9, 10, 11 y 12. ¡Qué bárbaro!
1: De diciembre, compa.
0: No se asusten, todavía falta para que vayan pidiendo permiso. Vámonos con más música para todos y cada uno de ustedes. Allá para toda la gente de Barrio Centro. Para los amigos de la colonia Nalbarte. Los amigos de la Linda Vista. Vámonos pues, que siga la música, que siga con esta rumba. Recuerden, señores, que estamos transmitiendo totalmente en vivo desde la cabina número uno de la Mejor FM, para que ustedes, amigos nuestros, nos manden su mensajito 953-109-9143. Todo listo para seguir bailando, para seguir disfrutando, para seguir recibiendo todos y cada uno de sus saluditos. Recuerden que septiembre en la Mejor está de huevos, para que ustedes vayan participando. Les hago de una vez la pregunta y durante toda la hora mándenme su mensaje. Muy fácil la pregunta, hace rato la hacía. ¿Sobre qué planta está posada el águila del escudo nacional? Facilísima, ¿no? ¿Sobre qué planta está posada el águila del escudo nacional? Mándenme su respuesta, 953-109-9143. Nombre corto, la respuesta y un grito mexicano. Los anoto en toda esta hora. Nombre corto, la respuesta y también un grito mexicano o una frase mexicana. Y en un mensaje de texto, mándenme nombre completo, dirección completa, teléfono completo. ¿Sale, vale? Bueno, pues ahí recibimos mensajes de WhatsApp. Vámonos pues, que siga la música. Allá para Chalito Villalba, señor.

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11: Diez y siete horas, cinco de la tarde con 21 minutos. Estamos de regreso, amigos nuestros. Estamos llegando hasta ustedes en esta tardecita. Bastante calor, ¿no? 28 grados aquí en la cabina. Y eso que estamos aquí en la sombrita. A 28 grados allá afuera son 30. No, son 30 grados los que están allá afuera también, dice. El termómetro está afuera, Gabo. La temperatura es la de afuera. Ah, perfecto, sí, ¿verdad? Porque yo en cuanto tengo... 22, aquí adentro, aquí en mi cabina tengo 22, allá afuera estábamos en 30. No, aquí sí, con razón, aquí siento fresquecito. Allá afuera nada más salgo y me da una sed. Ay, ay, ay. Es viernes, señores. Y el cuerpo lo sabe. Viernesito. Ah, o sea que la culpa la tiene el calor, ¿verdad? O sea, uno sale siempre ahí dispuesto a portarse bien, uno sale dispuesto a que este día voy a decirle a todos que no. Compadre, ¿te echas una? No. Vamos por una con animalitos. No. Oye, mi Gabo, ¿qué onda? ¿Y si vamos por un 24? No, gracias, amigo. Soy otro. Ya me regeneré. Veo la vida de diferente manera. O luego me dicen, Gabo, ¿sacas o saco? No, oh, hermano, no, adelante, de veras. Yo me toca ir a las 6 a misa y después de ahí ya tengo que irme a descansar. Como las gallinas, me tengo que subir al árbol temprano. ¿Ah? Porque ya soy otro, ya me regeneré. Pero nada más sale uno tantito aquí al calor y ahí comienza todo a cambiar. Hace calor. Me da sed de la mala, de esa sed que se llevó a José José. No, ¿para qué les cuento? Vámonos pues con más música, saludando con mucho gusto a toda la gente que nos está acompañando allá en la Unión Americana. Para ser exactos, allá en Dallas, Texas. Les saludamos con mucho gusto y le deseamos que esta tarde sea de lo más bonita.
12: Ya tú sabes.
11: Allá para el tremendísimo Martín. Y toda la compañía.

Y para el jefe de jefes, allá en Carrocerías La Junta, les saludamos con mucho gusto. ¡Vámonos! Así no se llama.

0: ¡Sáqueme, doña Ana! ¡Son sáqueme! Vámonos pues con más música para todos y cada uno de ustedes, amigos nuestros. Ahí estoy sonsacando a toda la gente. No es cierto, es puro show, es puro show, es parte del show. No se la crean. Yo tengo que ir a misa, señores. 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Aquí sí damos el grito. Y también los huevos. ¡Vámonos! Ya llegaron varios mensajitos. Los vamos a ir sacando poco a poco para que estemos en sintonía. Por acá nos manda el mensajito doña Conchita Martínez. Les saludamos con mucho gusto, doña Conchis. ¿Cómo está usted? Bienvenida a este programa de Conexión Grupera. Les saludamos con gusto.
1: Buenas tardes. Hoy es viernes, viernes grupero. Y vamos a escuchar cumbia del ferrocarril. Saludos para toda la familia de Conexión Grupera desde Tezuatlán. Saludos para ti, para la familia León Martínez, para el estudio Rock and Roll, para don Fulge, para don Chafongo, para don Casimiro, para don Tataleo, para Camila, para Vania y para todos los que escuchan Conexión Grupera. Saludos para mi papá Benjamín Martínez y Socorro Ramírez. Gracias y feliz fin de semana para todos.
0: Gracias, gracias, gracias. A ver qué canción nos pidió doña Conchita. Por favor, nuevamente.
1: Familia de Conexión Grupera desde Tezuatlán, saludos para ti, para la familia León Martínez, para el estudio Rock and Roll, Pania, y para todos los que escuchan Conexión Grupera. Saludos para mi papá Benjamín Martínez y Socorro Ramírez. Gracias y feliz fin de semana para todos.
0: ¿No pidió?
1: Buenas tardes. Hoy es viernes, viernes grupero, y vamos a escuchar cumbia del ferrocarril.
0: Ah, cumbia del ferrocarril, órale, sí, cómo no, doña Conchita, ya sabe, con muchísimo gusto le ponemos esa canción de la cumbia del ferrocarril, una canción bastante buena, muy bailadora, para que usted se ponga a disfrutar con toda la gente, con todos los amigos que nos están sintonizando, allá en Tezuatlán de Segura y Luna, viernes sonidero en este espacio, para ustedes, Conexión Grupera, la mejor FM.

para toda la gente de Hermosillo, Sonora. Están cortando nuez. Cuando llegan al árbol dicen, si eso no es, si es nuez.

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0: Estamos de regreso, señoras y señores, para todos y cada uno de ustedes en esta tardecita. Ya prácticamente llegando a la parte final de este programa. Queremos enviarles saludotes allá al tremendísimo Don David Durán. Como no, con mucho gusto. Vamos a ver primero qué nos dice la tremenda Camila, que por acá nos está mandando un mensajito y también una felicitación, porque el 14 de septiembre se festeja el Día del Trabajador de la Radio y la Televisión. Desde anteriormente era nada más Día del Locutor de Radio. No, pero ¿dónde dejas a todos aquellos que están detrás de los locutores? Detrás de los locutores siempre hay un programador, un productor, un gerente, una continuista, hay una persona de ventas. El locutor es la voz, es quien da la voz frente a ustedes, y ahora ya pues también da la cara frente a ustedes. Pero detrás de eso hay un engranaje que es también digno de saludar. Por eso hoy en día es el Día del Trabajador de la Radio, Día del Locutor y Trabajador de la Radio. Así que vaya extensivo este saludito que nos está enviando mi queridísima Camila para todos y cada uno de los trabajadores de la empresa La Mejor FM, que el próximo lunes estaremos de fiesta, cada quien en su casa, pero de fiesta. Ya, a ver, ahí si nos quieren mandar, no sé, aunque sea unos 20 kilos de carnitas, unos 26, unos 27, por si se les pasan, ¿no? Un 24, ay, lo que sea su voluntad. Aquí pedimos permiso y armamos el party. Ahí nada más le ponen si es algo fuerte, muy fuerte. Only for the Gabo. Only for the Gabo, nada más, porque sí, como de que no hacemos la pachanga. Ahora pues, señoras y señores, escuchamos a la tremenda Cami.
1: Fea con usted, poner la canción de la muñequita fea con usted, pues. 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
2: Hola Gabo, buenas tardes, te saludamos desde Chicago y Santa María Camotlán. Hoy viernes sonidero, viernes de cheque, viernes que hoy toca. Y si nos vamos con algo del grupo Quintana, el final de nuestra historia. Y saludo para todos los que están conectados en Conexión Grupera, para mis papás, Johnson Chávez, Estela Martínez, para mi esposa Vicky, para mi compadre Israel, para doña Sandy, para doña Conchita, para Belardo, Gregorio, Disturbio, Camila, Sibilina, Eva, Dani, José Juan, Kevin, Pepe Sarabia, Pedro Martínez, Juan Montes.

0: a todos en Santa María, Camotlán, Asunción, Cuyotepeji, Suchitepet, El Espinal, Guajo. Y suéltala, Gavito, que es viernes, hoy toca.
1: ¿Cómo de que no, mi estimado Casimiro Chávez? Hoy toca como debe ser.
2: Buenas tardes, Gabo. ¿Me puedes poner una de Ariel Camacho, El Negociante?
1: Ah, bárbaro.
2: Saludos a todos.
1: Ah, bárbaro, premio. Bueno, en las fiestas suele pasar que cuando alguien llega, cuando el DJ está poniendo las canciones ahí para la fiesta y va en el set de ochentas, no falta el que diga, oye, ponme una de banda, ¿no? Ah, pero estoy en el set de los ochentas y noventas. Pues no sé, pero yo quiero una de banda, además yo soy el que está pagando la fiesta. Ah, no. Pues ahí sí te pongo, yo no sabía, hermano, que tú estabas pagando la fiesta, que eras el padrino de sonido, eso me hubieras dicho antes, desde hace rato ya la hubiese puesto, primo. Vámonos pues, señoras y señores, yo soy Gabo Espinosa Rojas, pórtense bonito, ya me voy porque aquí asustan, dice. Recuerden que sigo recibiendo todavía estos 14 minutos, el mensaje que te puede hacer ganar 3 casilleros de huevos. En la promoción, septiembre está de huevos con la mejor FM.

Mándame tu mensaje, nombre completo y le pones, yo quiero esos pases, mi Gabo. Nada más con eso ya te registro y pasas de voladita por ellos aquí a las instalaciones de La Mejor FM. Y como ya pusieron en el papelito ahí aquí donde me están pidiendo la complacencia, no te preocupes, Gabo, ponla, que yo invito el primer 24. Pues vámonos, señores, con esto. Allá para el padrino.

0: Solicitamos la presencia de los meseros porque los del sonido no hemos comido. Suele pasar, suele pasar.
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0: Los de la banda, los de las bandas. Vamos a pedirles ahí a los señores de las fiestas que nos vayan mandando un cartoncito, por favor, porque se nos resecó la garganta de

0: Camotlán, ah no, Acatlán. Y para la tremenda Cami.
1: Para recordar a Ariel.
0: ¡Vámonos! Allá para Fabi Díaz.

0: Señoras y señores, ya nos vamos. Pero nos vamos a ir arreglando. Hace ratito fui a probarme unas botas que para qué les cuento. Les podría yo decir dónde las compré, pero ni descuento me hicieron. Luego me compré una camisa de cuadritos. Esa sí les voy a decir dónde la compré. Ah, tampoco puedo decirlo. Ah, porque tampoco nos hicieron descuento. Pero sí puedo decir dónde compré el pantalón. Tampoco. Tampoco me hicieron descuento. Imagínense nada más que su marca saliera aquí en este programa de Conexión Grupera. El outfit es patrocinado por tiendas de ropa. Ah, ¿verdad? Pues pónganse en contacto con nosotros al 953-53-220-04 porque tu marca puede estar presente aquí en Conexión Grupera cualquier día. Lunes, martes, miércoles, viernes. Lo que sí está presente, señoras y señores, todo listo para irnos a dónde, primo. ¿A dónde nos vamos a ir, primito chulo? Todo listo y preparado, súbele. ¿A dónde?
1: Era tan linda y hermosa.
0: A bárbaro.

más porque este próximo docecito, nos vamos a ir a bailar, a disfrutar con los rayos, los pelones, los rayos de Oaxaca que se presentan allá en el antro más perrón de la Mixteca, el Patrón. Los rayos en el Patrón, este 12, sabadito. Alternan sonido galáctico, esos que andan poniendo puras canciones galácticas. Sonido fascinante.

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No se te olvide. Ahora sí ya me voy. Dalia Martínez se queda

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